tardes, allá para toda la audiencia de Superestelar 92.9. Sandy Vera con ustedes hasta las 11 de la noche, aquí cubriendo un permiso del compañero. Y pues bueno, aquí andamos en este día, en esta tarde de sábado, sábado 16 de mayo, sábado fin de semana de Superestelar. 7 de la tarde con 5, con 6 minutos ya, 7 con 6.

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2: Temperatura 32 grados centígrados. Se siente calor como quiera, ¿eh? Se siente calor, muy, pero muy importante mantener hidratados. Tomen agua, por favor. Tomen agua. Y si salen, pónganse bloqueador. Muy, pero muy importante el bloqueador.
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2: Y pues bueno, me dijeron a trabajar, Sandy Vera. Ni modo. Y ya, pues el día lunes vamos a estar de 2 de la tarde a 7 en las vacaciones. Se fue de vacaciones el compañero Ángel Zamarrón. El día de hoy salió de vacaciones, así que bueno, ya el lunes nos presentamos de 2 a 7.

0: Cuisillos, tu querido pronombre ya no te cuadra. Tenemos mensajito por acá. A ver, dice por acá. Un cordial saludo, señorita Sandy, aquí a la escucha en el Bule Bule.
1: Y lo quieran en tu casa.
0: Dice, ánimo, excelente turno. Muchas gracias allá para el amigo Bernie. Saluditos, saluditos.
1: Aunque tenga
0: trabajando también, no, pues ni modo, nos toca trabajar, ¿verdad? Ni modo. Ni modo que no. 7:08 p.m, ya 7:08, número de WhatsApp 877-131-2499.

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1: 7:43 Ya 7:43 ¿Qué dijeron? Ya se durmió Sandy. No, aquí andamos, oigan. Tenemos mensajito por acá, dice: hola Sandy, buenas noches. Ah, buenas tardes, perdón. Dice: buenas tardes, bonita tarde, saluditos, ¿Cómo anda? ¿Cómo andan esta tardecita de sábado, oiga?

7 de la tarde con 44 minutos, ya 7 con 44 en esta tardecita de sábado. Sábado, super fin de semana de Super Estelar, sábado 16 de mayo. Número de WhatsApp 877-131-2499.

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1: Vámonos con el vaquero de Vagón Chicano, esto que lleva por nombre Mi Necesidad. 7 de la tarde con 55 minutos, ya 7 con 55.

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Muy buenas noches tengan todos ustedes. Saludándoles una vez más, Humberto Andrade, el caballero de la noche. Sábado 16 de mayo y la temperatura 28 grados. Iniciando programación a nuestro cargo hasta las 5 de la mañana, esperando nos acompañen. Sean todos bienvenidos y bienvenidas al show musical de Humberto Andrade, 877-131-2499. Iniciando.

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2: Son las 11:30, 11:30, seguimos. Feliz sábado, bueno, lo que resta del sábado. Gracias por acompañarnos como siempre. En la estación de la raza.

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1: En la estación de la raza faltan 23 para las 12. Es el Chapo de Sinaloa, se llama El Preso de Nuevo León. ¡Ánimo! Échele.

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1: Bueno, faltan ya únicamente 14 minutos para las 12, 14 a las 12. Dice, mándele saludos para mi PB1 de parte de su Perla Negra. Ah, para el chilango, el chilango. Dígale que... Válgame, para eso están las líneas, pero bueno. Dígale que venga, es urgente, por favor. Así dice Susana, la Perla Negra, para su PB1, el chilango, que vaya, que es urgente. Hasta ahí, tan tan. 877-131-2499.

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1: Son las 0 horas ya con 6 minutos, 12:06, domingo 17 de mayo, y la temperatura 28 grados. Seguimos en la estación de la raza. De aquí hasta las 5 tendremos saludos para que usted se reporte. 877-131-2499.

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1: En la estación de la raza son 9 después de las 12. Domingo 17 de mayo, a los cumpleañeros y cumpleañeras que se la pasen de lo mejor hoy en su día. Saludos, Barnes. Ángel Medina se reporta del sur de Carolina.

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1: Bueno, en Superestelar seguimos 12-12. Se llama Besos de Papel, Adolfo Urías. Feliz domingo para todos. ¡Ánimo! ¡Ánimo!

12:15. Saludos, don Pablo Cruz y familia Cruz Uribe en la Primero de Mayo. También dice que disfrutando en familia. Muy bien. Y un saludo para mi gran amor Alejandra Vázquez, que nos escucha en Texas. Muy bien, con todo gusto. Radio Escuchas Fieles, váyanse preparando. De repente les vamos a mandar un mensajito privado para su playera. Como él, don Pablo Cruz, Manuel. No todos califican, son Radio Escuchas Fieles de todos los días. Muy bien. 877-131-2499. Es el Super WhatsApp.

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1: En la estación de la raza son 20 minutitos después de las 12, las 12:20. Y ya es domingo 17 de mayo. Domingo familiar. Lupita Reyes se reporta desde el Cántabro. Dice: hola, caballero de la noche. Saludos desde mi rancho. Ah, muy bien, gracias. Desde el Cántabro, Lupita Reyes, le saludamos con todo gusto. ¿Quién más? Don Carlos Munguía. Ya tiene su playera asegurada. ¿Qué tal, eh? Don Carlos Munguía, Lupita Reyes, Pablo Cruz, Manuel y otros más. Bueno, hoy no se han reportado. ¿Serán para los radioescuchas fieles? Ya se están preparando. Todo listo. A ver, ¿quién más se reporta? El Güero y Temo. En conocida gasolinera por la calle Allende. Échele ganas con las rolas, dice. Pues claro. Ahí estuvimos hace un rato. Echándole 10 pesos de gastán, es cierto. Pues es que tenemos al Palomo ahí, aquí afuera. Le falta mecánico. Qué bárbaros algunos mecánicos, ¿verdad? Se anuncian, pero pues no, no dan el kilo. Tenga cuidado, se anuncian en las redes sociales. Pomposamente, pero pues la verdad. O no saben, o no dan buen servicio. En el caso mío, las dos cosas. Ya tiene 2 días mi Palomo por allá afuera. Y le falta mecánico. No quiero mecánico adivino. No quiero mecánico aprendiz. Tiene que ser un buen mecánico. La falla no es muy mala, no es difícil, pero lo difícil es que lo arreglen. No quieren venir, qué bárbaros. ¿Qué pasó, Julio Perales de Cedros? Saludos, Julio Perales. Agradezco el apoyo para las playeras. Gracias, Julio Perales. Él siempre está en las grandes promociones, Julio Perales. Su playera asegurada. Y con su nombre, ¿qué tal? Écheme esa playera. El Güero se reporta ya a las 500 y ya quiere playera. Dice, ahora son mecánicos puro YouTube. Ah, sí, por el YouTube, sí. ¿Qué será esa falla? ¿Qué será? Ahí empiezan. Mucha atención. Si usted tiene un vehículo de estos, búsquele aquí, búsquele allá. Ahórrese mucho dinero. No, hombre. De esos no, de esos. De los mecánicos buenos, toreados, con experiencia, serios, responsables. De esos queremos. Tengo 2 días esperando al mecánico, nunca llegó. Ya casi vivo aquí afuera limpiando la calle, barriendo la banqueta y pues no. Afortunadamente tengo la negrita, tengo la Jimmy, que si no, ¿te imagina? No quieren trabajar. Dijo el gringo, no quieren ganar dinero. Saludos, Temo y Güero, allá en la gasolinera de la calle Allende. ¿Qué pasó, mole? ¿Cómo que le echa 20 pesos de gasolina? No, es un decir. Si no voy a Yuma, ponle un veintón. No, no es cierto. Pues es que la Jimmy nomás la ando moviendo ahí. Para no andar a pie. Porque se batalla con los taxis. Ups. Bueno, con don Carlos no. Nunca me ha dado un servicio. Los servicios hasta el momento de taxi. Chilo, el famoso Chilo. Pato de la Pinta. El 35. Todavía no tengo el placer, el gusto de subirme a la unidad de don Carlos Munguía. Dicen que es muy cómoda, que trae aire y cuanta cosa. Es de los caritos, pero creo que vale la pena, don Carlos, ¿verdad? ¿Qué pasó, mole? Mole tiene un cougar clásico, dice. Cuando lo corre la señora ahí de la cama, se va a dormir al cougar clásico. Díganles que tiene ahí un 12 y verá que van. Ah, sí, ¿verdad? Hay unos mecánicos que viven borrachotes. Lo bueno es que ya hay aparatos para diagnóstico. Se imagina bien arreglado. Digo, oye, ¿qué tiene el carro? Diga, no, pues, a ver, ¿qué se pasó? Pues, no sé, no se queja, ahí está. Si hay de eso, sí, claro. Claro, este taxi trae wifi, clima, bien frío. ¡Ándale! Dice don Carlos que su taxi trae hasta wifi, clima, bien frío. Casi, casi lo reciben los pingüinos cuando abre la puerta. Bueno, make it time, dijo el gringo. Make it time. ¿Qué pasó, mole? ¿Es mecánico, mole? Nah. Dice que si le lleva el Cougar a los mecánicos, le quitan piezas a los mecánicos. Pues es que es clásico, es. De esos ya no los hacen. 877-131-2499 es el Super WhatsApp. Transcurso de la semana recibirán un mensaje privado para recoger su playera los radioescuchas fieles. ¡12:25!

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2: Son las 12:30, 12:30 en la estación de la raza. ¿Qué dice el mensaje? Dice, si el mecánico o el albañil no toman, no son buenos en su trabajo, válgame. Hay excepciones, claro. Como también hay personas que tienen grandes centros nocturnos, bares, discos, y pues no toman, más que pura agua. Y vaya que están donde hay, más sin embargo, no ingieren alcohol, ¿verdad? Pero bueno, es el la comentaria. Si el mecánico o el albañil no toman, no son buenos en su trabajo. Opiniones divididas. Si la mole no vende sandías, no es buen vendedor. Saludos para... ¿Qué dice? Para sus padres. A ver, vamos a revisar bien el mensaje de la mole. Para mis padres que te oyen en San Pedro, para mi papá. Se llama Perfecto Navarro. ¿Huitros? Ok, Huitrón, Huitros. Y mi madre Anita del barrio Aguanueva. Ah, muy bien, saludos a los papás de la mole. Don Perfecto Navarro. Y su madrecita se llama Anita del barrio. Anita, ahí en el barrio Aguanueva. Ah, Huitrón, ok, Navarro Huitrón. Don Perfecto. Y la señora Anita, los papás de la mole allá en el barrio Aguanueva de San Pedro. Excelente, mole. Saludos hasta San Pedro, Coahuila. ¿Alguien más? 877-131-2499. Toda la semana pronóstico de lluvia, válgame. Por lo tanto, pues ya ve, un fresquecito cualquiera e inmediatamente, le digo porque está listo el tema. Aparecen las empillamadas y los empillamados. Hoy 17, pues espera lluvia, lo marca aquí el satélite. 37 como máxima temperatura, mínima 24. Vientos muy fuertes de 35 a 65 kilómetros por hora, son rachas. Tomorrow Monday, mañana lunes, ya 18, 40% de posibles lluvias. Temperatura altísima, 38, máxima 26, mínima. 26 será la mínima. Los vientos también muy altos, alcanzando rachas 52 kilómetros por hora. Para el martes 19, 70% de posibles lluvias. Miércoles 20, 80%. Jueves 90. Y viernes un 70. Exactamente, hay posibilidades de lluvia toda la semana. Cualquier fresquecito y salen los empillamados y las empillamadas. Todavía las mujeres, pues a lo mejor sí pasa, porque se levantan derechito a los quehaceres o no sé, algunas compras. Pero algunos chavos, jóvenes, 17, 18 años, es una pijamota en plena calle. ¡Qué oso! Diría la chaviza, ¡qué oso! Ya ve, mire, todo lo que resta del mes de mayo... El 24, 60% de posibles lluvias. El lunes, 60%. Lunes 25. Martes 26, parcialmente nublado. Miércoles 27, 70% también de posibilidades de lluvia. Jueves 28, 70. Viernes 29, 70. Todo lo que resta del mes. Posibles precipitaciones. Para que lo considere, lo tome en cuenta. Puede cambiar, es pronóstico. La verdad es que el satélite no se equivoca. parece febrero loco y marzo otro poco. Aeronazos tremendos, bárbaros. Bueno, última semana de mayo estarán más tranquilos. Los vientos alcanzarán la racha más fuerte, serán el... A ver. Tarara, tómate esta botella conmigo. Ah, no, esa no la tenemos, ni la pidan. Me acordé, no sé por qué. ¿Será porque están hablando de los mecánicos y los albañiles que les gusta la pisteadera, ¿verdad? Decía, el 24 de mayo los vientos más altos serán de 46 kilómetros por hora. Ese día hay un 60% de posibles lluvias. Sí lloverá, porque se ve inmediatamente. Aquí revisamos las condiciones, pues las pulgadas que caen de lluvia y sí, sí hay posibilidades todo el mes de mayo. Por lo tanto, prepárense, porque junio y julio, agosto, ahí sí estará el calor, pero a todo lo que da. La famosa canícula. Ya sabes, si entra con lluvia, sale con lluvia. Si entra así, pero bochornoso, se mantendrá todo lo que es los 40 días. Muy bien. ¿Quién más se reporta? ¿Qué pasó? ¿Se atoró aquí? ¿O qué? Ah, ok. ¿Qué dice la mole? Pues más se ríe. ¿No vendió sandías o qué? ¿Sandías sin semilla? ¿Qué dice? Ay, se queda, no va a lavar la ropa porque va a llover. Pues nomás la cuelga, le echa su jaboncito y vámonos, solita. Dicen en San Pedro los empillamados. Habrá en San Pedro también. Pues es que lo que pasa es que los que venden en los tianguis o en las pulgas, la gente, oiga, ¿no tiene un pants? No, mire, ese es pants. Oiga, pero es pijama. No, toque el material, es pants. Lo puede traer cuando haga frío. Y mucha gente se lo cree, obviamente. Y anda con su pijamota o anda con su mameluco hasta orejitas y como paleta payaso, boca y... yo, ¿qué? Boca y ojos de gomita. Válgame, Dios, ¿qué pasó? Nah, esa no está, pues con razón no se la pusieron hace rato, oiga. Patricia la Pavita, ¿quién es Patricia la Pavita? ¿Quién sabe? Ni en su casa. Bueno, a lo mejor las gorditas, pues no sé si son famosas, pero dice que son famosas las de La Porvenir. Vamos a revisar si está ese tema. No, no creo. No me suena. Ya se me llenó el tablero de mensajes. Con esa música se pone a bailar uno. ¿Cuál? El fondo. Esa que tenemos de... ¿Quién más? Es que a mucha gente le interesa el pronóstico. Usted no radioescucha fiel. ¡A la banca! ¿Quién es? Es un tal Jerry. Ya deja el pronóstico y manda un saludo a Gerardo Osuna, acá en la segunda privada, con la rola Mucha Lucha. Pues vete a ver la lucha, las luchas cuando hay. Es con los chicos de barrio, dime que no está. A todos nos interesa el clima. A mí en lo particular me interesa. Y hay muchos... Algunas personas se molestan. ¿Qué pasó con ese locutor? No sabe. Ni siquiera da la temperatura del tiempo. Si va a llover o no. Tiene que darme una rioma en la rodilla para saber si va a ser mal tiempo. Así dicen. Bueno, recuerden, el control lo tengo yo. ¿Ok? Reyes Locos.

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1: Bueno, continuamos en la estación de la raza. Faltan 18 para la una. ¿Qué pasó? Que llueva. Dice Gerardo Osuna, de la segunda privada, allá donde los tazos dorados son artistas. No lo molesta la policía. O ya se la saben. Empieza la redada y fuga. Parecen magos, se desaparecen, no se ven. No se les ven ni los dientes, ni los ojos. Luego. Dice, se hacen de agua. Hay muchos tazos dorados, ¿verdad? Es lamentable. Cada esquina, en cada barrio, cada sector. Dejan una casa sola, inmediatamente la desmantelan. ¿Qué pasó? Pura rabeza están pidiendo las gorditas. Sí conozco todos esos temas, perfectamente. Pero tampoco está, oiga. Del Capitán Fantasma. ¿Sabe cuál es la más cercana? Del Gato Negro. Capitán Fantasma, no. Todo tipo de música desde los 70s, 80s para acá, la conocemos perfectamente. Que esté aquí es otra situación. Ah, con razón. Se están echando unas heladas, válgame. No es albañil o mecánico, de pura casualidad, ¿no?
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1: Va a decir, no, soy comerciante. 16 para la una. Dice Lupita Reyes, allá en Santa Marta hay un buen mecánico. Pues en muchas partes los hay, excelentes. Que den servicio a domicilio es otra cosa. Mira, esa por ejemplo, ah, caray, los cuerpos de rescate de ayuda. De sur a norte, ¿qué están? ¿Qué es eso? ¿Desfile? Pues van hacia el puente, quién sabe, solamente ellos saben su rollo, su show. Muy bien. Le debo la del fantasma. Famosas gorditas de la porvenir. Se las debemos de momento. Porque nos estamos echando unas heladas. ¿Qué tal? Se las cambiamos por esta.

Gato Negro fueron los rieleros del norte en la estación de la raza. Faltan 12 para la una. Al rato un programita, pídala cantando. Cuando tengamos toda la programación, porque en estos momentos pues tenemos puro éxito, pero pues no tenemos, digamos, todo el repertorio de Chicos de Barrio, no está, por cuestiones de carpetas. No vamos a saturar la computadora con pura de ellos, ¿verdad? Obviamente. Hay selección de música en todas las carpetas musicales, valga la redundancia. Pero sí que diga, oiga, pues están todas las canciones del mundo, nope. Tu audio fuera del aire, ya sabes, ya se la sabe. Luego empieza lo mismo de siempre, con un relajo ahí que no se entiende. Por eso no subió audios, justamente por eso. Porque es una... bueno, mejor ya no digo. Los chiflados llegaron ya y quieren estar todo el día cha cha cha cha cha cha, y pues no. Ya ve que algunos no tienen otra cosa que hacer más que estar mandando audios, y para atenderlos al aire pues hay horarios, hay espacios. Todo se puede en esta vida, solo que hay que cuadrarlo bien, programarlo bien, ejecutarlo bien. ¿Quién será este? ¿Ese es el de los Montoneros o Montoneras? ¿O del grupito de... del Tata, a lo mejor? Hágame el favor, aquí hay canciones de todos ellos. ¿Se imagina? ¿Yo poner una del Tata? No. ¿O de la Gaviota? Menos. Mejor pongo una mía, ¿no? De las que he grabado, pero tampoco. Válgame Dios. Ándale tú, de la segunda privada. Ponte a bailar esta.

Ozuna, Ozuna, muévete, muévete. Así, así, así. No que no. Ponle la muestra ya en la segunda privada. Espanta todos los tazos dorados. ¡Ea, ea, ea!

supera. A lo mejor ponemos una de las que llaman aquí cursis, pero está dentro de lo que es nuestras guías musicales. Pero que digas tú, ponme de José José, ponme de Camilo Sesto, pues no. De Vicente sí, sí tenemos bastantes. Porque Vicente, en paz descanse, pues, folclor mexicano, charro mexicano, con mariachi. Pero sí que digas tú, Camilo Sesto, pues no. A lo mejor sí hay, pero no me permiten este horario. Muy bien, faltan 4 para la 1. ¿Alguien más? Al rato haremos un programa, pídala cantando. Ya imagino, algunos que anden pero bien jarras. No se les va a entender nada, pero la lucha le van a hacer. 877-131-2499. Es el cotorreo de los domingos. Se vale, domingo familiar. No hay programas. ¿Qué pasó, guardia de la pileta? Te hacía dormido. El guardia de la pileta le pagan por dormir. En la silla mágica dormilona. Ah, dice Bardes que la cantan los Pasteles Verdes. Sí, pero también hay otros artistas. A ver, oye Siri, ¿quién la canta? La cantan los Pasteles Verdes, dice Barnes Osuna. Dice que la canción La Pantera Confirme. Ah, ese se autodomina. ¿Quién será? ¿La Perla Negra? No, hombre, estamos ocupados, a ver. No estamos ahorita. Nah, no es cierto. Pues de repente. La Perla Negra anda que quiere ver al chilango. El chilango de repente viene hacia aquí algunas labores de limpieza. En el cristal, los carros, la banqueta. Entonces, pues no ha venido. No podemos llamarle telepáticamente si no está escuchando la estación, ¿verdad? ¿A quién más? Ya se despertó el guardia de la pileta. No le muevan porque luego va a despertar al cachetón, a Kiko. Seguimos en 2:01. ¡Listo! Un tema que, bueno, de un grupo que va solicitado. Comandante Bujía, él está a la escuchita en sus 400 laborales. Él nada más manda saludos, pide algún tema, se olvida de todo. A lo mejor hace relajo allá en Montoneras y Montoneros, pero aquí es bien portado.

0: El becerro mugidor y fue con el grupazo Cupido. Identificación porque ya es la una, ya es la una, un minuto.
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0: Dos minutos han transcurrido después de la una. Seguimos en el show musical de Humberto Andrade, el caballero de la noche. ¿Qué hice Ozuna? Yo soy de piedras y pon una de los erratas. ¿Esos quiénes son? Tú me dices estrellas, a lo mejor soy de piedras negras. Gerardo Sandoval también. Pues no todos. Todos los conozco, los de piedras. Los más famositos en su momento. Gerardo Sandoval, su cuarta dimensión. Estrellas de piedras negras. Ya de los demás. ¿Quién sabe, la verdad? De Gerardo, sí. Gerardo Sandoval. Fue un trancazo, fue un éxito. En los noventas, ¿cómo no? Cuando traía, ay mami, las caricaturas. Y caminando, tara. Esta también, mi Cristo viejo. ¿Quién no se acuerda? Entonces tengo bastantes. Toda una carpeta. No sé, a lo mejor aquí hay un fans, un locutor fan de Gerardo Sandoval, porque hay muchas. En estos momentos, en todas las casas privadas, casas huevito, qué sé yo, se escucha así. Hasta que se oye el guardia de la pileta, viejo dormilón.

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1: Bueno, son 7 minutos después de la una. Seguimos. 877-131-2499. Gerardo Sandoval.

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1: Son 10 minutos después de la una. Seguimos. ¿Quién más se reporta? Ratón Galván Jr. de San Angelo, Texas. Puedes mandar muchos saludos a mi chiquita hermosa Julia Abigail Valle Rodríguez, que la quiero mucho y me hace feliz. Algo de Master, porfa. Muy bien.

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1: Es la 1:14.

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1: Bueno, en la estación de la raza son 17 minutos después de la una 17. ¿Quién más se reporta? 877-131-2499. Saludos, don Lalo, allá en Fundadores. Échele ganas, ánimo. Como siempre, presente en la programación de Superestelar a nuestro cargo. Don Vicente Fernández.

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1: La 1:23, seguimos. 877-131-2499. ¿Quién más se reporta? Ya fue todo, válgame. Llega el momento romántico.

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1: Es la 1:27, seguimos domingo 17 de mayo. ¿Cómo anda por allá en el termómetro la temperatura ambiente? 27 centígrados. Carlos y familia se reporta de San Pedro, Coahuila. Dice, buenas noches, carnalito, aquí reportándonos. Ya te la sabes, en la cenación, unos tacos de carne asada, míralo. ¿Qué tal, eh? Se ven ricos. Taquitos de carne asada. Carlos y familia allá en San Pedro, Coahuila. Gracias por su reporte. Ya se puso romántico Osuna en la segunda privada. Mi Cristo viejo con Gerardo Sandoval. ¿Qué dijo? Chalupas y buenas. Ya pegué. Un ratito más. Luego se van a dormir algunos radioescuchas. Sobre todo los taxistas tienen que andar bien activos. Hay que variarle la programación. Yo sí quisiera puras románticas, pero no. Super Estelar, el show de Humberto Andrade, es programación variada grupera. Sí, señor. No le entendí a la que pidieron las famosas gorditas que están con las frías taca-taca. ¿Qué es el taca-taca? ¿Será el tiki-tiki o cuál? ¿O qué tiki-tiki-tiquita? No, la verdad, por eso no. Tara-ta-tara-ta-ta-ta. Dice el taca-taca. Este. No, ¿verdad? Un saludo para mi papá, Raimundo Martínez Moreno. Del Retoño Durango, de la comarca lagunera. Ándale. ¿Está de visita o está escuchando por allá? Que alguien me explique, dice Derbez, ¿no? No sabemos. Pero igual le saludamos a don Raimundo Martínez Moreno, del Retoño Durango. Fíjese que ahí no conozco. Conozco la capital, conozco San Juan del Río Durango, Canatlán de las Manzanas, los Charcos Durango, que son ranchitos pequeños. Me falta por conocer el Rodeo y el Retoño, otros más. Pero Canatlán de las Manzanas sí conozco perfectamente. San Juan del Río Durango no se diga. Allá la tierra de don Doroteo Arango, don Francisco Villa, allá nació en San Juan del Río Durango. ¿Qué pasó? ¿Quién más? Y otro saludo para mi esposo Alejandro Rodolfo Sánchez Gutiérrez, que lo quiero mucho, de parte de su esposa Esther Martínez, de La Porvenir. Muy bien. Ya la pusimos, ya ve cómo no está en la jugada. Ya pusimos la de Hermoso Cariño. Ya ni me acordaba del tema, pero ya la pusimos. Aquí estoy, junto a ti, mi Cristo viejo, dice la canción. En un ratito más, amigos, una. No se me desespere. 1:30, 1:30, vámonos a nuestra identificación de los Torre Minute. Regresamos.
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1: Bueno, faltan 25 para las 2. Seguimos. Saludos, amigos que nos escuchan vía internet. Con la app. Gracias. Como Carlos y familia allá en San Pedro. Los amigos en Durango, en Zacatecas, en Nuevo León, en todo Coahuila, en la Unión Americana. Ya sabe que vía internet en todas partes del mundo nos puede escuchar, reportarse, ¿por qué no? Al 877-131-2499. Allí en Hawái está Fernando, Dania, ¿verdad? ¿Quién más? Son varios radioescuchas que se reportan con frecuencia de aquel rumbo en Hawái. Ándale, Jesús Alejandro es familiar de ellos. Se acordó y dijo, ah, mira, ya escuché a mis familiares, ya les mandó saludos. Jesús Alejandro de la Gámez. ¿Qué horas serán allá, Jesús Alejandro? 1:36 aquí. Se me dice que como a las 12, ¿no? Dice Osuna, el Taca Taca es el Edel Pirata, Cumbia Huepa. El medio metro, creo. ¡Ah, medio metro! No, ni en cuenta. A mí no sabe nada. No sé, vamos a revisar si está. Yo pensé que era el tiquita, que tiqui, tiqui, tiquita, pero no. Nada que ver, ¿verdad? Cumbia huepa, pues tenemos algunos por aquí. Muy bien. 877-131-2499. Temperatura 27 centígrados. Siga ustedes reportándose a la estación de la raza. Los incansables Tigres del Norte. Ah, bueno, había dejado pendiente esa, como dice esa comentaria, respecto al firme. Ahí hay una canción que les avienta trancazo a los Tigres del Norte, ¿verdad? Aquí mando yo. Pues quizás son los número uno de su tipo de música, de su ambiente, no sé, de su ritmo. Pero con estos viejones, pues la verdad, se imagina. Empezaron de chiquillos, bien chiquillos, a tocar los Tigres del Norte. ¿Qué le van a enseñar a ellos? Bueno, pues cada quien su estilo, su ritmo, pero pues no puedes autonombrarte el número uno si te comparas con estos señores de toda la vida. No, ni a los talones, la verdad. Cada quien en su estilo, pero no generalices. Puedes decir, yo soy más fuerte que ellos, soy más popular. A lo mejor en tu género sí, Grupo Firme, posiblemente. Te gusta aventar teléfonos ahí, el agua en los videos, pistear, pues, promueven puro vicio ahora. Ya los videos ahora del Flaco y todos esos, ya pura pisteadera. Y palabras doble sentido, maldiciones, creen que con eso van a pegar, pero pues no. No lo es todo. Ya no son creativos, ya copian canciones, son puro, tocan puros covers anteriores. O sea que no, ya no hay compositores buenos. ¿Qué está pegando? No, pues una de Marco Antonio Solís, bueno, pues sácala. Tu cárcel, ahí va. Oye, ¿qué? No, pues una de Marisela, canta al estilo norteño. Y así se la llevan. Ya porque uno pegó en su momento, ya todos quieren hacer lo mismo y pues no. Creatividad, busquen buenos compositores. O no quieren dar regalías. Igual las dan, como quieran las regalías con Marco Antonio Solís, la familia Joan Sebastián. Ganan mucho dinero con las regalías. Porque pues todos quieren cantar, interpretar su música. ¿Qué pasó, Checo? Allá de Pistas y Pruebas. Dice Jesús Alejandro en Hawái, 8:38 por allá. Ah, muy bien. Aquí ya van a ser las 2. ¡Vámonos! Decía los incansables Tigres del Norte. Eso.

los incansables Tigres del Norte, de ahí se derivan pues muchísimas. La carta que nunca envié de Palominos, la carta de ellos, pues, muchas cartas. ¿Qué pasó? Pendientón, dice Sergio, allá de las privadas. Dele, ese es un audio sano.

0: Todo bien. A ver, ¿qué pasó, Checo, de Pistas y Pruebas, descansando?
1: Buenos días, Humberto. Saluditos. Buen turno. Un saludito para mi esposa y mis hijos que estamos aquí en la escuchita, Humberto. Ahí estamos, pendientón.

Gerardo Osuna, no se vale llorar. Cristo Viejo, Gerardo Sandoval. Ah, es tu tocayo, con razón. 877-131-2499 es el Super WhatsApp. Dice, puedes mandar saludos para Álvaro Ramírez, Eugenio Reyes, Junior Osuna y el Ratón Galván. Escuchando al Caballero de la Noche, algo para los amigos. Ah, claro que sí, con todo gusto.

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1: En la estación de la raza faltan 10 para las 2, que no se le haga tarde. Ya es domingo 17 de mayo y la temperatura 27 centígrados. Sí, estamos leyendo los mensajes, claro. Hola, señor de la noche, bendiciones, dice Sarita de Acoros.

Échale, échale, don Carlos Munguía, ánimo. Hay servicio de taxi. Súbale, súbale.

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1: Únicamente tres para las dos. Seguimos en la estación de la raza. Ánimo, échele ganas. Ya es domingo 17 de mayo. Saludos, Manuel, allá en la Ribera.

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1: Son las 2 ya, 1 minuto, 2 de la mañana, 1 minuto en la estación de la raza, interior del estado y del país. Apenas es la 1 por allá. Acá estamos una hora adelante. Horario estacionario, horario de verano, como usted le quiera llamar.

0: a la par con los gringos, que para que no tengan problema los cruces, las exportaciones. Eso es lo que nos dicen. Por lo tanto, son las 2:02. Saludo a usted que me acompaña, gracias. Las primeras 3 horas de programación a nuestro cargo. En espera de sus reportes al 877-131-2499. Programación variada, dominical, de Super Estelar. Con esta canción me estoy acordando de las piedras que te venden en los super. Que no son aguacates, son piedras. Como para defenderse de los tazos dorados. Oye, te descalabra un aguacatazo, ¿verdad? Vas y buscas y no, piedras, definitivamente. Claro, los de Expo, es de mejor calidad. Allá está muy caro el aguacate en Estados Unidos. Y aquí, puras piedras. Y eso como el segundo o tercer corte, ya están muy, muy pequeños, pero bien duros. Media hora para elegir uno o dos aguacatitos ahí. Como con Chabelo, mete la mano a la tómbola, ¿número qué es? Un espantoso aguacate. Una piedra llamado aguacate. Huracanes del Norte.
1: Con aguacates de Michoacán, dos guaritos, colega. Llevo una de manzana para la Ciudad de México. A la vuelta nos miramos, colega. Si te acompaño, te juro. Traigo todo esto.

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Chiqui.

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1: Fue la canción de los pip, pip, pip. También cantan feo. Por si sí cantan feo y luego con maldiciones, imagina. Mejor así controladitos. 877-131-2499 es el Super WhatsApp. Es lo que gusta en estas generaciones. Pura música tumbada. Aunque algunos no saben ni leer ni escribir, pero andan alborotados con estas canciones. 217. ¿Qué pasó? Dice, buen día. Me haría el favor de ponerme algo de Traficantes del Norte. Sí, ¿por qué no? Gracias, aquí escuchándolo. Ah, ya sé quién es, acá arriba. Margarita en la colonia Lázaro Cárdenas. Por lo pronto,

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1: Son las 2 ya, 21 minutos, 2:21, seguimos. Sí, la verdad, sí. Sinceramente, sí, Susana Perla Negra. Traficantes del Norte.

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1: Son las 2:28 ya. Aceptamos algunas sugerencias musicales. No hay complacencias, ya lo saben. En algunos casos se aceptan sugerencias musicales, claro. Caballo Dorado.

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1: En la estación de la raza son las 2:34. Y ya que estamos por esos rumbos, y es domingo familiar.

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1: Bueno, continuamos en la estación de la raza.

Esta es la cumbia de Lazo y fue con JLB y compañía. Faltan 19 ya para las 3. Sí, señor. Domingo. Feliz domingo para todos. Oye, oye, oye. Raza lagunera. Ande, ¿no? En el mercado por allá de Torreón, de la Perla Lagunera, Torreón, Coahuila.

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1: En 8 las 3, Grupo Flash.

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1: Son las 4:03. Saludos para el 35 de los Escorpiones, que dice que es el más guapo. Él dice. Quién sabe qué opinen las chicas, pero bueno. Respetamos su mensaje, su ego. Super Watts 877-131-2499. Ahora la temperatura está en 25 grados. Seguimos en la Estación de la Raza. Esta por ahí la tenemos grabada en una aplicación, en las redes sociales, bueno, en el teléfono.

Las 4:07. De los grandes corridos de antaño, interpretado por los Sementales de Nuevo León. Saludos, familia Hernández Barrera de la Nueva Laguna.

Es el árbol de la orca, fueron los sementales de Nuevo León, y bueno, para variar un poquito, dentro de nuestra programación es domingo, ya son las 4:11, del repertorio personal de un servidor. No crean que es broma.

0: Con más de 350 reproducciones. Con estas rosas. Vámonos rápidamente con más en la estación de la raza. Fuego Indio. Familia Hernández Barrera, en la Nueva Laguna, gracias como siempre por la sintonía.
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1: Bueno, son las 4:18, 4:18, seguimos. ¿Quién más se reporta? El tremendo y famoso Rule, allá de Musquis, Coahuila. Saludos. ¿Qué pasó, Rule? ¿Qué tal por allá? ¿Cómo anda la racita de Acuña? Saludos desde el meritito barrio La Nogalera de Musquis, Coahuila. Un mensaje de Rule. Desde Musquis, Coahuila. Gracias, como siempre, por la sintonía.

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Son las 4:36, 24 ya para las 5. Salud para el Chilango que nos visita, bueno, allá está afuera. A la orden, como siempre. Pero ya los vamos, Chilango. Igual saluda a todos sus amigos, ¿verdad?

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1: Bueno, faltan ya únicamente 20 minutos para las 5. Seguimos. ¿Qué pasó, Chilango? No se ha reportado. La Perla Negra. Dice que manda saludos a la Perla Negra. Susana. Hace rato estaba sas y sas. Y el Chilango. Y que venga con urgencia a mi casa, por favor. Ya está aquí, ¿eh? Bueno, digo allá afuera. Se reporta también el sureño, amigo taxista, directamente de Tapachula, Chiapas. ¿Sí, verdad? ¿Es el sureño? Continuamos en la estación de la raza. Paul Urías y su máquina norteña.

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1: En la estación de la raza falta 9 ya para las 5. Seguimos. Nos llega este mensajito, dice: compadre, mándanos saludos a mí y a mi esposa Yasbet Zapata de Galván y Jorge Galván, vocalista. Soy Jorge Galván, vocalista de Pemo y su vía norteña. Soy de Acuña, vamos de regreso a San Angelo, Texas, después de trabajar el fin de semana. Ah, muy bien, saludos, Jorge Galván. Es hermano del ratón Galván de San Angelo. Después de haber estado trabajando el fin de semana, canta con Pemo y su vía norteña, efectivamente. La mera punta del tren. Dice: y que tengas un excelente día. Saludotes, aquí te vamos escuchando. Claro que sí, muchas gracias, Jorge Galván. Gracias por la sintonía. Integrante y además cantante de Pemo y su vía norteña. Y hablando de este grupazo,

0: su vía norteña se llama ¿Qué sacrificio? Esta es la voz de Jorge, Jorge Galván. También anduvo por ahí trabajando con Región del Bravo, ¿cómo no? Bueno, ya nos vamos, amigos, gracias, qué amables al haberme acompañado de 11 a 5 en la Estación de la Raza. Humberto Andrade, el Caballero de la Noche, gracias. Regresamos más tarde, Dios mediante, en el mismo horario. Viene ante estos micrófonos Luis Cortinas y toda su programación aquí en la Estación de la Raza. Saludos, Jorge y familia, de regreso a San Angelo, Texas. Que descansen, listos para la próxima gira. Gracias, pásenla bien. Buenos días, feliz domingo para todos.
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ciudad Junia, como son la Baby, la señora Gaviota. Sí, también para Doña Pelos y para los caballeros como es el Junior.

para todos los que están a la escuchita, ay, por favor, Luis, para Pati, hasta Monclova, Coahuila, de parte de Lalo, aquí andamos, Luisito, la escuchita, a ver si tienes por ahí algo ahí de la maquinaria, por favor.

0: Es correcto, señores, muy buenos días. Aquí andamos contigo a través de Super Estelar 92.9, en la estación de la raza y para la raza. Los saludamos en esta linda, hermosa mañana de dominguito de barbacoa y mondongo. Domingo 17 de mayo. Felicidades para todos los cumpleaños y cumpleañeras. Gracias al creador por un nuevo día, un nuevo despertar, un nuevo inicio. Aquí andamos contigo, te acompañamos. Muy buenos días. Bienvenidos, bienvenidas. Hoy sí tenemos suficiente tiempo. Tenemos hasta las 9. No tenemos avances. Hay chance, hay shampoo. Gracias también a toda la gente que ya se está conectando a través del WhatsApp. Bienvenidos. Para la gente que nos sintoniza tanto aquí en Acuña como en Del Río y los alrededores. Hola, ¿qué tal? Buenos días. Ánimo el cuadro. Ya las 6:12. Ahí para el trasijado de Ciénegas, ahí para el compa Lalo y toda la raza que se anda conectando ahí. Buenos días. ¿Qué se oye? ¿Qué se oye? ¿Qué se oye? Buenos días, señor Bombón. Saludos a toda la raza de la 92.9, que el guardia de la pileta reportándose. Saludos desde la silla mágica. Y para informar que Cruz Azul eliminó a las chillonas, o cómo, de Guadalajara. Oye, no me la sabía. Ya que el día de ayer me ocupé, no pude ver televisión. Las, no me digan eso, y es una muy buena noticia para el equipo de Ludovico Peluche. Una muy buena noticia para la familia Peluche y la raza que le va al Cruz Azul. Era pues lamentable para las Chivas Rayadas de Guadalajara, que andan jugando muy muy bien. Pero bueno, así es el fútbol. Alguien tenía que perder. Y en esta combinación para eliminar entre Cruz Azul y las Chivas, el Cruz Azul avanza. Creo que ya la final, ¿verdad? Ya la final, creo, sí. Híjole, sí, compita, vamos bien, estamos mal. Ya la final, ¿verdad? Ya se van a la final.
1: Luisito, Luisito, ya va a empezar el señor Lalo a pedir rolitas desde Monterrey, Luisito. Ahí le va su rolita de la maquinaria.

0: ¿Cómo ya empezó el compita Lalo? Ya empezó el compita Lalo a pedir rolitas. Ahí se quedó. Ahí quedó complacido el compita Lalo. De parte de Kiko, con esa rolita. Ahí salió completita, compita Lalo. Ahí salió.
1: Saluditos.
0: Sí, buenos días.
1: Es a mi compadre Lalo. Saluditos, estamos en Monterrey, Nuevo León. Saludos para Juan Perales, para el volver a aparecer Rodríguez, para mi tocayo Manríquez, para el guardia de la Pileta, para mi compadre que de aquí, mi compadre Palacio, para Bernardo Robles, para Claudia, para la Baby, para Norita, Teresa la Pelvenza, saluditos. Ahí, saluditos, pues vamos a esperar a seguir haciendo ya pelo, para el menudo, la barrocoa.
0: Es correcto.
1: Vamos a poner una foto del puesto.
0: Ah, bueno.
1: Ya tomaron café. Tito, te compro la rana con todo el charco.
0: No. ¡Hoy no más! Es correcto, no me acordaba que el día de hoy es cuando la señora Doña Pelos ahí llega al lugar de trabajo del comandante Bujía. Doña Pelos ahí entregando los pedidos. Saludotes de pa' Doña Pelos, saludotes. Ya en un ratito más se ve como a las 7 fracción empieza Doña Pelos a hacer sus reparticiones, los repartos del mondongo.
2: Compadrito, muy buenos días. Muy buenos días, un saludito para mí, Chu Rodríguez, y para todos mis compas de la mañana y compitas de verdad. Mi guardia de la pileta, Primorosa Olvera, comandante Bujes. Señor Julio Perales, señor Cano Robles, Noé Rivera, Canario, Tacho, doña Cristi, doña Lucy, señora Rosy, señor esposo Mario Mejía. Mujer, aviéntame a la señora del menudo a doña Pelos, para acá para pasar al centro, porque tengo, voy a cambiar más temprano y no voy a tener chance de almorzar. Ay, porfa.
0: Es correcto, es correcto, es correcto. Ahí los cordiales para su buen amigo, el compita Choy Rodríguez, ya por las callecitas de Ciudad Acuña. Ahí se escuchó el comandante Bujía. Ahí salió otro pedido para Choy. Otro vasito de mondongo.
3: Es fin de semana, Kiko. Es fin de semana, da chanza. Apenas anda uno con las aguas de Huizache. Nomás una, Kiko. No seas envidioso.
0: Bueno. ¡Hoy no más! ¡Hoy no más, señores! 6:18. Ahorita venimos, 6:18 minutos.

Ay, buenos días, Maribel, buenos días. Ay, para Maribel, saludos. Cálmate, por favor, Maribel, cálmate, por favor. No tenemos la culpa, nosotros. ¡Ánimo!

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1: ¡Esa no, Luisito! ¡Esa no es tan temprano! Hoy no más, momento romántico, momento chihuahuanchón, para cortarse las venas, pero con una hoja de lechuga. Escuchemos, señores y señoras, ánimo, buenos días. Es Superestelar 92.9 de Julio, Coahuila. Luis Huracán, al frente de la nave. ¡Hoy no más, dice!

0: ay, ay, yeguas pandas, ¿dónde andas, jarocha?
1: ¡Qué bárbaro, te Luisito! Con ese rolo no.

0: Buenos días. Ahí con el camionzote 68. Ánimo, buen día, buen día, buen día, buen día. Ahí para la señora del Mondongo, saludos. No, la verdad no sé dónde venda tú, muchachita. Mondongo. Aquí en Acuña, que esté así bien chévere, bien chévere. Aquí la única que recomendamos es a la señora Doña Pelos. Identifíquela por los cabellos de las axilas largas, ¿verdad? No, ay no. Tiene los cabellos de las axilas bien largos, es lo que dice el comandante. Así, si no es ella, no le compre. Y creo que ya trae los cabellos de las axilas ya de color rojo. Ahí donde se arrima a servir a la olla. Si no, pregúntenle al comandante Bujía, que él todos los domingos le compra. No sé por qué, pero está bien, bien, enamoradísimo de ese mondongo de Doña Pelos. ¡Auch!
1: Esta mera, Luis, esta mera, dale chave.
0: Arre. ¡Eso! ¡Saludos, mi compita! ¡Cano Robles! Allá desde Crisburg, desde la ciudad de las galletas, saludotes. ¿Quién es? ¿Qué pasó, Susanita? Ya duérmase, mija. Se me hace que se cayó de la cama esta mujer. Susanita, otra muchacha.

0: familia Montonera. Están rumidos.
1: Saludos para el sargento Bernie. Saludos. Oye, tiene rato que no sale Teresa la Pelversa y la Baby. ¿Dónde andará, Baby? ¿O con quién te andarás paseando, Baby?

0: Perdimos. Las Chivas.
1: No, pues sí, las Chivas.
0: Hay que saber perder y ganar, ¿verdad?
1: Así se le porta, bueno, mi Junior. Nos
0: queda otro equipo. Hoy jugamos en la semifinal de Copa por la noche. Los Murciélagos, Luisito. Y ya tenemos rival para las liguillas. Para las liguillas, semifinal. La próxima semana. Échale, Luisito. Arriba los Real Murciélagos 92.9. Saludos a todos mis compas de la mañana y a todos los que tienen la bocina bien alta y atiradas en nuestra vida, cuña, Luisito. Écheme don Apelos para acá, dice un menudazo. Hasta aquí está el pay. Saludos a mi gordo Ciénaga y a todos los que están bien activados nuevamente. Saludos, Junior. Saludos.
1: Saludos de mi Junior, saludos de mi Junior. Bueno, pues ni modo. Alguien tenía que perder. Ahorita me estoy dando cuenta por ustedes. El día de ayer no pude ver televisión. Tuve ahí unas ocupaciones personales, pero perdieron las Chivas. La verdad me sorprende que las Chivas hayan perdido, pero bueno, ni modo. Así es el deporte y alguien tenía que perder. Mis condolencias a toda la gente que le va al rebaño sagrado, a todos los Chivas hermanos. ¡Estás muy triste! ¡Ay, no puede ser! Pausa, ya vinimos.
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16: Un momento, ANSPAC. Si no encuentras la felicidad, solo escucha tu corazón. Lo que llamamos problemas son lecciones, porque la vida es dinámica, está en constante movimiento. Por eso debes estar atento al presente, porque en este momento estás sembrando lo que recogerás mañana. Este fue un momento, ANSPAC.
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los Tigres en primer lugar. Y acá hay tiempo de aquí, sí, hasta las 9, ¿verdad? Hay tiempo, ahí se la encargo. Aquí estamos.

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1: Es correcto, señores, vamos avanzando. Es correcto, es correcto, es correcto. Ya a las 7:07. ¿Qué se oye? ¿Qué se oye? ¿Qué se oye? ¿Qué se murmura, Luisito? En este domingo hermoso, maravilloso. Domingo familiar, domingo de barbacoa y mondongo. A través de Superestelar 92.9, los seguimos saludando. Para toda la raza que apenas está agarrando wifi, agarrando señal. ¡Buenos días! ¿Qué se oye?
2: Ándale, cachetón. Te compran la ramita,
1: vende
2: la ahorita que todavía hace ruido. Con todo el charco.
1: Ay, no, ese muchacho es un loquillo. Ese muchacho es un loquillo. Saludos para el sargento Verdi, para Kikín, cachetes cuadrados. ¿Se oye?
3: Un saludote muy grande y especial para el compa Junior. Ánimo, ánimo. Hay que perder y hay que ganar. Pero cuando nos toca perder hay que reconocer. Si andamos mi Junior, no es que se me olvidó, porque yo creo que estaba escondido allá en el rincón, llore y llore. Pero no, ánimo. Hay que comprarse un 24 para seguir festejando la derrota.
1: Eso.
3: Y acompañar a los murciélagos. Esperemos en Dios que eso sí ganen y sigan triunfando. Ánimo, Junior, aquí andamos. Saluditos de parte de Lalo. Vamos, Luisito, vamos a seguirle.
1: Eso es correcto, saludos. Ahí para el compita Lalo, allá desde Monterrey. Te ven ahí en solidaridad con Junior y con todos los Chiva hermanos que cayeron con la frente muy en alto. Ahí anda Susanita echándole ganas. Mi compadrito, buen amigo Rogelio Zamarripa de Camión 68. Y Eguas Pandas, ¿dónde andas, Jarocha? ¿Estás oyendo? Dale para mi Junior, saludos, a ver ahí con nosotros. Échale, mi Junior.
4: Vamos, tranqui, Borris. Saluditos, saluditos, buenos días, buenos días. Saluditos a toda la racita de la 92.9. Saludos para el Kikín, para Julio Perales, para el gorrito de Ciénegas, para la abuelita. ¡Ey, Kikín! Ahí cuando te acabe el perfume, regálame el frasquito. Ahí estamos, pendientón.
1: Bueno, bueno, va, Kikín. Le quieren comprar el frasquito. Se lo hace, compita Checo. Dice.
5: Ahí está, Kiko, ahí está. Búscale ahí las carpetas, a ver si encuentras el primer lugar para el Junior. Hasta el pan. Ahorita que anda dolorido porque perdieron sus chivillas. Sus chivillas pedorras.
1: A ver si anda ahí, Kiko. El primer lugar para el compita Junior. Saludos de mi compa Noé Rivera. Bien amanecido, dice, agarrando. Gracias a Dios, voy a un baño para seguir. Aquí estamos, saludos a mi compita Noé Rivera. Saludotes. Saludamos desde Acuña hasta Odessa. Buenos días. Sí, compita, saludos para el Pato de la Pinta. Saludotes. Sí, aquí está. Aquí está en cabina, compita Pato de la Pinta. No venga con las manos vacías. No se cree. No, saludotes. Se va un amigo del Pato de la Pinta. Saludos, se viene ya con nosotros. Echándole ganancias. Ahí anda, ahí anda, ahí anda, ahí anda, ahí anda. ¿Cómo dice?
6: Escucha, Kiko, este no está guango, no está ni aguado, mira.
1: Ahora resulta que ya hay competencia. Ahora resulta que ya hay competencia. Exhibiendo sus mejores dotes. Si oye, dice.
6: Escucha, Kiko, este no está guango, no está ni aguanta. Este no está guango, está nuevecito.
1: Haz de cuenta que apenas le están quitando la envoltura, comandante.
6: No está guango, ni aguau. Oye. Oye, tu canción, Kiko. El pedo se te estremece.
1: Oye, ay, no.
6: Pues no ha llegado ni a pelo. Bruno, no ha llegado Doña Pelos.
1: No ha llegado.
6: Dice que se va a estar resonando los pelos del sobaco.
1: Ahí va Doña Pelos. Si nos están escuchando, la están esperando, Doña Pelos. La están esperando con el mondongo. Ten para compita a Baltasar, allá en El Salvador, vía internet. Señor amigo, Baltasar, allá en El Salvador. Saludos cordiales, vía internet. Le mandamos los cordiales de Retache, desde Acuña, Coahuila, México, hasta El Salvador. Allá anda, saludotes a nuestro buen amigo Baltasar. Saludos. ¿Cómo se oye, Luisito? ¿Cómo se oye, Luisito? Dice.

tiene que ser audio, baby. Audio, baby. Buenos días, ahí nomás. Dígame, dice.

0: espacio.
1: ¡Ay, no más! Un pañal para el guardia de la pileta. El tremendísimo Benny Boy con esas rolas.
0: Espacio.
1: ¡Ay, no más! Un pañal para el guardia de la pileta. El tremendísimo Benny Boy con esas rolas.
2: Buenos días, Luisito. Un saludote ahí para el Barnes. Él está la pelvesta, don Juan Ibarra. Señora María Ibarra. Ahorita está, pero bien. El Kiko con esas rolas. Ojalá le traiga pañal. Canario, señorita Lupita. Canario bien suertudo anoche. Y para todos los que andan ahí en la escuchita, Luisito, muy buenos días. Buenos días, un poco mormada, me hizo daño el sereno.

0: Saludos para la baby. Saludos de la baby. Sargento Bernie. A nuestro buen amigo el Pato de la Pinta. Aquí andaba echándole ganancias. Ay, me asustaste, amigo. ¿Y quién es ese hombre? Pelo en pecho, alfa, parado aquí en los cristales de la cabina. ¡Auch! ¡Ay, sí! No, estaba acá emocionado viendo la computadora cuando de repente veo ese hombre, macho alfa, pelo en pecho. No, qué bárbaro, qué bárbaro. No, cerotes. No, pita, el Pato de la Pinta. Ahí anda. ¡Baby! Nuevamente le volví a hacer daño el sereno a la baby. Escuché bien o escuché mal que el compadrito canario pegó anoche. Y los que nos conocemos sabemos pa' dónde corre ese muchacho. Sabemos pa' dónde corre. Si es así, enhorabuena. Enhorabuena,
1: Tienen que mover los pies.
0: ¡Seguimos! Ahí anda también mi compita Noé Rivera, saludotes. Después de una larga ausencia.
1: Vamos a bailar y todos están con ya. Agarra tu pareja pa' mover la ronda. Vamos a bailar y todos están con
0: ya. Ahí para el señor Baltasar. Ahí vía internet, desde El Salvador, saludotes.
2: Ernie, buenos días, cariño, buenos días.
0: ¡Auch! ¡Auch!

0: Oiga, ya se quedó dormido el gordo. No, así déjenlo. Así déjenlo, por favor. Anoche no pudo dormir, lo desvelaron. Ahí para el trasijado de Ciénegas. Saludotes.
1: Hoy.
0: No, Kiko. Ya, Kiko, por favor, muchacho. Ya vamos a almorzar. Al parecer llegó ya Pelos. Ahí con el comandante, al parecer ya llegó ya.

0: Oye, pues lo hubieras puesto a barrer todas las colillas de cigarro que tiran ahí en la entrada. Qué mal se ven.
1: Ay, sí, ¿verdad?
0: Me voy el camarón, está bien salado. ¿Qué pasaría? Ya no se había escuchado.
1: Ahí anda. Ay, anda, ya volvió. Dice que uno siempre vuelve a donde fue feliz. ¡Auch!
2: Buenos días, locutor. Aquí.
1: Sí, dígame, buenos días.
2: Pues, con la mala noticia.
1: ¿Qué pasó?
2: Un compañero.
1: Ah, caray, ¿cómo?
2: Pues, Miguel Rosas.
1: Miguel Rosas.
2: Falleció ayer.
1: Se guindaba.
2: Lo van a enterrar allá en la...
1: ¿A dónde?
2: En un lado de la misión, Dolores, algo así se llama el panteón, pues. Aquí estamos nada más de pasito y pues echarle ganas. ¿Qué más hacemos? En la vida hay que disfrutarlo día a día y pues nos toca a todos, tarde que temprano. No sabemos cuándo, pero nos toca a todos. Muchas felicidades, locutor.
1: Oye, pues sí es cierto, compita Hipólito, sí es cierto. Hoy estamos, mañana quién sabe. Como ese compañero tuyo, compita, o amigo, que se adelantó en este mundo, en esta vida, pero lamentablemente, por muy triste que sea, es un proceso que tendremos que pasar algún día, el proceso de la vida. Nacer, vivir y morir. Pero bueno, no todo es triste. Mientras estemos aquí, en este mundo terrenal, hay que echarle ganas, estar contentos, estar felices, vivir la vida como mejor se nos plazca. Pero claro, verán, sin raspar muebles, sin hacerle daño a nadie. Disfrutar de este mundo, de la familia, de los seres queridos. Porque echarle ganas como si fuera el último día. Y pues gracias a Dios que hoy se nos otorgó un día más, ¿verdad? Para vivirlo, echarle ganas. Y los que se han adelantado, bueno, pues ahí mejor nos vamos a ver, pero esperemos que no sea muy pronto. Condolencias para la familia. Pero así es el proceso, por más difícil y doloroso que sea. Saludos ahí para el compita Hipólito Oviedo. Jaime, saludos. ¡Ánimo!
3: Buenos días, Bombón.
1: ¡Au! ¡Buenos días! Un
3: domingo familiar para ti y todos tus radioescuchas. ¡Claro que yes! ¡Arre! Rome, no se te quita la maña de andar dedicando pelados, ya ves.
1: ¡Ay, no! ¡No digan eso!
3: Estamos aquí en el grupo, todos somos amigos,
1: ¿sí?
3: Mandamos saludos, pero ojo, hombre, no se confundan. No todas las mujeres somos iguales. Saludos para todos.
1: ¿Qué les digo?
3: No ofender a nadie.
1: ¿Qué les digo, muchachas? Nuevamente vamos a... Bueno, no lo voy a poner, pero ya quedó claro ese mensaje de Teresa la Perversa. Así es Teresa, los que la conocemos. Muy clara y muy, muy precisa en sus comentarios.
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2: ¡Echale, mi Junior! Ahí creció mi Junior. Saludantes.

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1: Un momento, Anspac. Si no encuentras la felicidad, solo escucha tu corazón. Lo que llamamos problemas son lecciones, porque la vida es dinámica, está en constante movimiento. Por eso debes estar atento al presente, porque en este momento estás sembrando lo que recogerás mañana. Este fue un momento Anspac.
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Bueno, es correcto, señores, es correcto, es correcto, es correcto. Ahí vamos. ¿Dónde está la Angelina, baby? Oh, están bien, están bien. Bien, se ven bien chavochas las sorditas de Angelina.

Yarinita, muy bien, excelente. Bueno, saludamos, señores, seguimos avanzando. Es Super Estelar 92.9 en esta linda, hermosa mañana de domingo de barbacoa y mondongo. Ahí para el Pato La Pinta, saludos, sepa el compita Hipólito Viedo. Buenos días. Desde Noblasi 1 para Bernardo Hernández, la baby Branora, el comandante Bujía. Feliz domingo familiar. Claro que sí. Ahí los saludotes. También para Claudita Vázquez. Saludos también ahí con nosotros. Nos acompañan en esta mañana nubladita. Tengo. A ver, vamos a ver si así va a estar este día o va a cambiar durante las horas próximas. Bueno, tenemos una probabilidad de lluvia de un 60%. Ahorita estamos en la máxima. Es lo más que vamos a llegar el día de hoy. Sé que va a estar agradable para empezar. Una temperatura de 28 grados es la máxima para hoy domingo. A ver, Luisito, y andamos. No, se movió la chafaldrana, espérame. ¿Cómo de qué? Luisito, necesitamos actualizar la Houston. Esto no está bien.

0: Oye, pues no quiere refrescar ahí el sistema. Anda medio histérico.
1: La estación de la raza.
0: ¿Qué le hicimos, Luisito? ¿Qué le hicimos? A ver, muchachito. ¿Quién sabe qué le pasó hoy? No quiere chambear, es domingo. No quiere chambear. Ay, para el transición de Ciénegas. No, ya actualizamos, ya. No hay probabilidad. Y ahora sí ya se acomodó el sistema. Estamos ahorita, que es la mínima. Ya me había emocionado, y qué rico clima nos espera para hoy, pero no, esa es la mínima. Se espera que suba la temperatura hasta 36 grados. Así que va a estar así. Y como eso de las 8, 9, 10, 11, va a estar así, como hasta las 11, ya después del mediodía, hará presencia el astro rey. Es lo que dice aquí la temperatura. Y no tenemos probabilidad de lluvia, no tenemos, según el sistema. Saludos para compita Manuel, saludos. Compita Manuel también ahí con nosotros, buenos días.
2: No va a cantar Kareli Ruiz, ídolo. Anda ronquito del sereno.
0: No va a poder cantar el día de hoy, baby. O pudieras, baby, engalanarnos con esa presencia de voz. No, pues te dice, baby, si anda bien. Aventamos ahí una rolita. Si andas bien, la ponemos, ¿eh? Si no, pues ni modo. Mi compita Manuel ahí aterrizado en la aero. Saludos. Para deleitarnos el oído de las rolas, de las bien, bien de aquellas melódicas de la baby.
3: Buenos días, huracán.
0: Buenos días.

mayo, quiero que me felicites a la mujer que más duro me ha pegado en esta vida, a mi jefa, la señora Petra Medina. Ahí mándale un saludillo.

0: es la jefa. Me dijo un pelado una vez que si no le guardaba rencor, no guardo ni dinero, voy a andar guardando rencor. Ahí te encargo una felicitación para mi madre. Posiblemente usted ya ande levantado tomando café, haciendo rejolina.
1: Un cafecito.
0: Que tengas un bonito día y aquí andamos de la escucha. ¡Arre!
1: Bueno, y para mamá de Comita Chilo, muchas felicidades, que el día de hoy está cumpliendo años, que el creador la siga bendiciendo con muchos, muchos días de estos, enhorabuena, muchas felicidades, ahí para la mamá del Comita Chilo, saludotes y muchas felicidades, el día de hoy va a haber columpio, señores.
2: Lejito,
1: saludos. Sí, dígame.
2: Teresa la Pelbelsa, saluditos de parte de Lalo. Romy, no te olvides de mi corazón. Pronto voy a ir a verte, mi vida, ya me extrañas. Saludito, Romy.
1: ¡Hoy no más! ¡Ay, no!
2: Muy buena canción, Luisito. Ahí. Y pues, yo no la pedí, pero pues igual que como anillo al dedo para mi Romy. La chula tan hermosa.
1: Hoy no más.
2: Pronto la conquistaré. Ahí estamos, mi Luisito. Salud. Luisito, yo chequé el clima. Estuve checando y dije, no hay más que puro para ir para el río. Pero sabes que ahí me arroja, como eso de las 10 de la mañana, me arroja unas heladas.
1: Unas heladas.
2: De ahí como que va a haber unas heladas después de las 10 de la mañana. No sé, a los compañeros. Chécale bien. Ahí andamos, Luisito. Saluditos para todos de parte de Lalo. A ver quién más te informa, a ver quién checa ahí clima para que lo vean.
1: Se aproximan unas heladas, compita Lalo. Se aproximan unas heladas en este dominguito hermoso pechocho. Ahí vamos, ahí vamos, ahí vamos. Ah, es que, baby, son los stickers. Oh, están chidos, eh. Tienes ahí todo el show, baby. Tienes ahí todo el show, baby. Saludotes.

0: día.
1: Hoy no más.
0: Ya canté la del primer lugar, pero no lo pasaste.
1: ¿Cómo que no? Sí la puse. Sí salió esa. Ahí vamos, señores, ya. 8:15, ahí vamos. Ahí para el encobijado Ibarra, saludos al señor Juan Ibarra, le mandamos los saluditos.

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1: ¡Hoy no más! ¡Qué bárbaro, Turito! ¡Qué bárbaro, Turito! ¿Qué se oye?
2: Felicidades, señora Josefina. Dios le conceda muchos años más de vida y salud.
1: ¡Eso! ¡Claro que sí! ¡Claro que sí! A ver, este lado.
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4: Por acá. Buenos días.
1: Sí, buenos días.
4: Buenos días. Saludotes para mí, para Julio Perales, Huracán.

0: Juan Ibarra hasta las Américas. Buenos días, don Juan Ibarra. A todos, buenos días. Señora Lucy. Buenos días, señora Lucy, buenos días. Ahí estamos, Huracán. Ahí terminando de escucharte, me levanté tarde, Huracán, pero ahí estamos.
1: Hello, bueno, saludos para compita Julio Perales, también ahí agarrando wifi, agarrando señal, saludote, compita Julio Perales, ahí anda, también ya en sintonía, un gusto saludarlo, compita, en esta mañana, 8 ya con 17 minutos, ¿qué se oye?
2: Buenos días, compadrito Luis. 400 de Morales, ahí a ver si tienes por ahí la de cumbia reggae.
1: Ay,
2: por favor. Compadito Luis, aquí andamos todos en los 400
1: viborales. Eso, ahí, comita, en los 400 viborales. Oye, hablando de 400 viborales, ¿dónde está el primo Olvera? A ver si se le dormiría el rublo.
3: No, bórreme eso. De ahí, de su memoria,
1: bórreme. Ay, no. No hay que empezar a pelearse, por favor. Mamá está mala. Ay, no sé, Lalo, no entiende. Está como Gabino Barrera, no entiende razones.
2: Te digo, compadrito, hasta el primo Olvera se te olvidó. No vas a poder dormir porque no sabes si llegó a los 400 viborales.
1: Sí, ya son las 8 y yo apenas acordándome del primo Olvera. ¡Primo! Ese con el pendiente, primo. ¿Está en operación cobijas o anda chambeando, primo? Dígame, si no, no voy a poder almorzar, por favor, primo. No voy a poder almorzar, primo.
4: ¡Yuhu!
1: ¡Ay, no, primo!
4: ¡Todos!
1: ¿Quién es? ¿Cepillín o quién? El que adivine, le regalamos un vaso de mondongo. Cepillín, Chabelo, ¿quién es?
4: Yuhu, saludos cordiales para todos y toditas, todos.
1: No, no es Cariquín tampoco, no es Cariquín, ¿quién será?
4: Yuhu, saludos cordiales para todos y toditas, todas, toditas.
1: Y todas en general, y todas... No, tampoco es el Tata. No es el Tata. ¿Quién será, gordo? Gordo. ¿Quién será? Topollillo tampoco.
2: Ay, no. A mí se me dice Cepillín, Luisito.
1: Cepillín. Dígame quién es. Se gana un vaso de mondongo. No, baby.
3: Ahorita se levanta don Juan encobijado.
1: Y enojado que lo estamos interrumpiendo. La barba se la pusieron para interrumpirla.
5: Oye, Huracán.
1: Sí, gordo, dime, gordo.
5: Mira el almuercito que me acabo de reventar. Dos yemitas, mi atolito de avena, dos tazas de café con su cremita
1: y leche. ¿Más, gordo? Y eso es para empezar, ¿eh?
5: Hace unos panecitos que me trajo una vecina.
1: Ah, muy bien.
5: La vasita, 94 años.
1: Qué y bárbaro.
5: Un saludo para esa gran baby, ya sabe que se le quiere mucho. Igual que a la señora Gaviota, ¿verdad?
1: Claro que sí.
5: A toda esa gente. Ah, mi camarada Kiko. A mi camarada Kiko, que empezó muy temprano con las travesuras. Y están oyendo la 92.9 desde Ciudad Acuña, Coahuila, la tierra de la amistad. Y al atrás del micrófono, al mando, está el Huracán Cortinas. Y no hay más allá porque es la número uno aquí en Ciudad Acuña. Pésele a quien le pesa, ya habló la partita, arre con la que barre.
1: ¡Es correcto! Se dijo y se tenía que decir, parquita. Ahí va el compita Manuel. Oye, ¿quién será ese niño? ¿Kiko? No, tampoco no es Kiko, no es.
3: Buenos días, muchos saludos para usted y su señora esposa. Desde la Cruz María, la Bella.
1: Es correcto. Porque la emoción.
6: más sexy de la radio. La baby, la voz más sexy de la radio.
7: ¡Ay, no!
1: ¡Auch! ¡Auch, Jordan! Algo quieres, Jordan.
8: Al primo Alberto no lo van a escuchar. Se tomó un 24 de Pau Pau. Anda medio corre, corre. Se empachó y luego con 5 kilos de carne asada para el solo. ¿Qué andas haciendo, Bujía? ¿Qué andas?
1: No es.
8: No, hombre, te aventas una voz chida.
1: No van a pensar, ni vayan a creer que era el comandante Bujía. No, no, tampoco. Dice, compadrito, es canario, no, tampoco canario. Saludos, según amigo Felipe Valadez, allá en Dallas, Texas, señor. Saludos, el Chief Chas, presente. Dice que es un adoptado. No,

0: Bienvenidos, saludotes. ¿Quién será? ¿Quién será?
1: Saludos, saludos para Jordan de la 11, los choferes de la Núcleo Alarma.
0: Esto vamos, saludos, Jordan. Ajeno de la Núcleo, saludos.
1: No es gordito de Ciénegas, no es gordito de Ciénegas, comenta.
0: No es. No es el gordito de Ciénegas, no es el gordito de Ciénegas. Escuchemos. ¿Qué se oye?
2: Muy buenos días, Luis.
0: ¿Ese es otro?
2: Luis el adivino, nos va amaneciendo apenas a penita. Muy buenos días.
0: ¡Apenas, primo!
2: Nuevo ruido. Julio Perales, Rodríguez Monero Mayor, le duela quien le duela. Houston Junior, Noé Rivera, Mario Castañeda, Bandido, traficante Bandido. Saludos cordiales.
3: De mí no vas a estar hablando, Luis. De mí no vas a estar hablando.
0: Yuhu, yuhu. Oye, ¿quién será?
4: Yuhu, yuhu. Saludos cordiales para todos y toditas, todas, todos.
0: ¿Quién será? Está rara, la voz está rara. Entre el comandante, entre Caniquín, Jordan, no sé.
5: El Bujía.
0: No es el Bujía.
6: Abajo, arriba.
0: Se me hace que yo me voy a comer el vaso de mondongo que me trajo Doña Pelos.
7: Buen día, Luis Huracán. Saludos a toda la racita. ¿Dónde andará el primoroso Lera que no se ha dejado escuchar este día?
0: No ha salido.
7: A toda la raza, buenos días.
0: No ha salido el primo Lera. Estoy con el pendiente, compita Chilo. Estoy con el pendiente de este muchacho.
8: Luisón, ese es el payaso Perriflín, el que habló ahorita, el payaso Perriflín.
0: Payaso Perriflín. Dices, caliente, payaso Perriflín.
6: La cumbia reggae acaba de llegar.
0: ¿Quién es la pájara Peggy?

0: No, no es, no es. Bueno, vamos a la pausa. Ahorita volvemos, hay pausa. Vamos a ver si adivinamos. Si no, me la tengo que despachar yo. El vasito de mondongo que me trajo doña Pelos. Ella misma me lo sirvió.
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Luisito. ¡Qué barbarote! ¡Se prendió el cerro, señores! ¡Hoy no más! ¡No, Luisito, no, Luisito! ¡Hoy no más! ¡Qué bárbaro! 8:32, seguimos. ¡Se prendió el cerro, señores!

0: Luisito, qué barbarote. Ahí va mi compadrito Samaripa, que anda lavando el camión, el camionzote, bien bañado, que quede listo para la chamba. Seguimos, seguimos, señores. Se prendió el cerro, se prendió el cerro. Buenos días, es para mis buenos amigos Juan González, Marené Moreno, allá en Villa Milenio. Saludos, bendiciones. ¿Qué ha habido? Dice. Ya me vi a la tarde. Solo, solo. Solo porque no hay con quién. No se oye. ¿Qué pasó? No se oye, bebé. No se quiere mover, no se oye. Bueno, seguimos, seguimos. Sobre, sobre, Luisito.
1: Ese es el primo Olvera, por eso dice que no, de él no vas a estar hablando.
0: No, no.
1: Ese es el primo Olvera, como que no.
0: No es cierto, no es. Seguimos, señores. Se prendió el cerro en la cabina de Superestelar y en Acuña, Coahuila. Se oye la estación de la raza.
2: Ay, no, ay, no. Vamos a dar un cuento si llegó el primo Olvera o si no. Porque no vamos a...

sí, Jordan. Uno, yo no puedo ni comerme el mondongo de pensar nada más en el primo Olvera, la verdad. No, no.

0: ¿Cómo dice?
1: Ay, Jordan, usted también tiene una voz bien sexy.
0: ¡Au, Jordan!
1: Pues tampoco es la perrita de las mezclas.
0: No, tampoco era la perrita. Tampoco era la perrita. No tenemos.

0: Y Simón, Simón.
1: Tú nunca te olvidas de mandar saludos a ti, a tu apreciable esposa, con todo respeto de tu familia, ¿verdad? Que te la pases bien en este dominguito y pues yo creo que el dominguito de hacer carne asada, papá, no hay recetas especiales. No hay como la carne asada.
2: El ambiente está caliente, la negra.
0: Oye, buena idea, gordo. Para hoy en la tarde.

0: está exhortando a todos los chivermanos que salga, incluyendo a Junior. Seguimos, señores, el ambiente a través de la estación de la raza. Uno más.
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0: Ya me vi, Luisito.
2: ¡Sobre! ¿Cómo te malpasas, gordo de ciegas? ¿Cómo te malpasas? Y eso que no hacen nada todo el día, toda la noche.
0: ¡Ay, pobre gordo!
2: Saludos cordiales con la baby. Salte del bote, baby. Estoy muy abajo.
0: ¡Ay!
2: Salte del bote o del tinaco.
0: ¿Ese anda con el sereno?
2: El Jordan. Y no es dinero. Y no es dinero.
0: ¡Oye, Jordan!
2: ¿Quién da más? ¿Quién da más? ¿Quién es? ¿Quién será ese? ¿Quién será? ¿Quién da más?
0: Nadie ha adivinado. Nadie ha adivinado.
1: ¿Qué crees que le gritan?
0: Y ya me estoy terminando el vasito de mondongo que me trajo Doña Pelos. Oye, si tiene los cabellos de las axilas largos, si los tiene. Se andaba pisando ahí un cabello cuando entró en la puerta. ¡Ay, no!
3: Ya di quién es, Luisito, ya di quién es. Pues la Romy también está igual que yo. Estamos temblando, a ver si le atinamos, pero pues es que no hay más. Es el primo Olvera.
0: No, no es. No es, no es.
1: Que se quite la blusa. Que se la quite. Que se quite la blusa. Se la quito.
0: Ay, no voy a llorar. Ay, pateleza la pelvenza. Saludotes, abrazo.
4: Hola, hola, Luisito, muy buenos días.
0: Buenos días, Cabildo. ¿Dónde estabas, mujer?
4: En domingo.

0: Primo Olvera, a Canario, a Junior y a su señora Noelia, y mándame los cordiales saludos para todos ellos. Aquí te estamos escuchando en La Esmeralda.
1: Saludos, soy Lucy y compañía. Ahí en la Esmeralda Ranch. A todos mis primos en la Esmeralda, saludos. La Esmeralda Ranch. Sobres, Luisito. La Pérsica. Baby, pues ¿cuándo somos, baby? Ay, no, baby. Dice.
2: Y cántale, señor Lorenzo Monteclaro.
3: Buenos días, Luisito. Aquí otro chocolatito. Oyes.
1: Dime, compadrito.
3: Mándale un saludo ahí a Maricoco, que ya se levante, día de Mondongo.
1: No se ha levantado, oye.
3: Las cuatro morenas, echándole ganas. Saludos a toda la raza. Buen día, una cancioncita bonita ahí para Maricoco. Gracias.
1: Sí, ok. Oye, Maricoco, por favor, Maricoco. No me digas, no te levantas, ya van a ser las 9, mujer. ¿Qué va a comer, mi compita? ¿Qué va a comer? Ay, no, Maricoco. Por favor, ahí te encargo.

0: avanzada en la tarde. ¿Dónde va a haber columpio? ¿Dónde va a haber para irnos?
1: Y el menudo no trae también, tú Luis, el menudo de Doña Pelo no trae también ahí.
0: No sé, no sé.
1: Es el Junior del Caniquín.
0: No sea la Ruth, oye.
1: Saludos cordiales a...
0: Se me queda Ruth. Es la hija de Caniquín, Ruth.
1: A la señora Lucy, la Tumbamufas, mejor conocida en la 92.9 como la Tumbamufas, la Mazaperro. Ah, no, ¿verdad? No, ah, perdón, me rebalé.
0: No.
1: Y vamos en la Bicibus. En la Bicibus, ahí vamos para allá, para la Esmeralda.
0: ¡A uno! Oye, los cabellos de las axilas de color rojo. ¿Por qué? ¿Por qué será, oye?
2: Y saludos, señor, saludotes. Milagro que la escucho los domingos.

esa voz no ayuda. A ver, este cuesta ahí se escucha. Andan comiendo birria, por eso no se asoman, por eso no se reportan.

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4: 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Si no encuentras la felicidad, solo escucha tu corazón. Lo que llamamos problemas son lecciones, porque la vida es dinámica, está en constante movimiento. Por eso debes estar atento al presente, porque en este momento estás sembrando lo que recogerás mañana. Este fue un momento ANSPAC.
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7: Oye, huracán, y hay que no se les olvide esas preciosas lamitas. Ahora sí ya empezó el calorcito muy rico. A que laven sus carpitas, a que le quiten la canelita. Para que se los pongan bien aromáticos con Downy. Y quien quiera que se los lave yo por lo más.
8: Oye, ay no, gordo. Ay, no, gordo, con lo que sales. No sé qué se refiere con las carpas. No sé qué se refiere. Soy muy ignorante en eso. ¡Ay, no, gordo! Cámate, por favor, gordo, ¿eh?
9: ¡Ah, qué bárbara, señora Lucy! Muy buenos días, saludotes. Qué gusto escucharla.
8: Oye, el gordo que las carpas. ¿Qué será eso? ¿Qué será? Disculpen mi ignorancia, mi poco conocimiento intelectual, de esa sabiduría del maestro, del gordo, del trasijado, de la parquita de Ciénegas. No le entiendo yo cuando habla ese vocabulario.
10: Para que veas tú, Lalo, para que veas que sí existen los milagros, tú que no te pones a escuchar la 92.9.
8: ¿Existen los milagros?
10: Te voy a tener un chance de que escucharas la radio, Lalo, la lona. Te encargo, Lalo, que escuches más seguido la radio, porque le escuche, porque doña Lucy se reporta a diario, se reporta la 92.9. Le echamos la culpa al teléfono, al iPhone, le echamos la culpa al iPhone, baby.
8: Al iPhone, baby.
10: Sabes de música, Luis, te rota esa rola de mundo que tienes,
8: Mañana.
10: ¿Qué será esas carpas? ¿A qué se refiere tú, Luis? ¿A qué se refiere con las carpas? Tú, ahí tiene ahí afuera de su casa esas carpas.
8: Y con canela, dice. Y con... Dice, ya me voy a rezar. Le va un mondongo, doña Lucy. Doña Pelos, pero ahí, con respetito. Va llegando a la Esmeralda, Rogelio, pero ya... Me bajó los ánimos. Ay, no, así como quiere llegue, compadrito. Así como quiere llegue y haga la entrega, no pasa nada. No se agüita la baby.

0: gusten, aquí hacemos la carnita asada. Aquí son bienvenidos todos, todos, a su humilde casa. Cuando gusten venir aquí, nomás guíense por el camión, mis hijos. Aquí me encuentran de volada, de voladita. Saludos, baby. Ya te escuché, baby. Saludos y bendiciones. Saludos, Sarita. Que Dios me las cuide. Son bienvenidas, bienvenidas todas.
1: Nos vamos a reunir, señora Lucy, a ver si para la próxima semana, ahí le caemos. Ya me está diciendo Samaripa que él nos lleva en el camión, a ver si la próxima semana, el próximo domingo, ahí nos reunimos y le encargamos, a ver qué atropella con el camión, a ver qué atropella para pues hacer la comida, y nosotros llevamos ya otras cosas. Y nos ponemos de acuerdo y ahí le caemos. Ahí le caemos a convivir. Yo he tenido oportunidad de visitar también la presa Centenario y Toritos. Prefiero ahí en los Toritos. Hay más donde estar ahí en la sombra. Como que está más cómodo ese lugar que la presa, ¿verdad? Pero ya, pues que diga la raza, que diga para dónde nos vamos, ¿verdad? Dice, y nada, que le atinaron al mondongo y ya se acabó. Sí, pues es que tardaron mucho en adivinar. Me lo tuve que despachar yo. Nada, pues nadie adivinó. Me lo voy a comer yo. Gracias, doña Pelo, por venir hasta acá, hasta la cabina superestelar, traerse el mondonguito. Oh, estaba bien chido, ¿eh? Más que no sé cuándo. No sé si no filtró bien el chile rojo o qué era. No sé, algo traía, pero bueno, ya marchó.
2: Ya me ganó. Rogelio Samaripa, ya me ganó. Ahí ya pensé que yo que en la bicibus.
1: Ya.
2: Un jabalí, un atropello, un jabalí, un perrito, un conejo, una liebre. No sé, pero algo que atropelle por ahí la carretera.
1: No, un puerquito. Doña Lucy, ahí le encargamos para la próxima semana un puerquito y nos organizamos y ahí le caemos, ¿eh? Ahí vamos, todo lo que sea necesario. Ahí nos vamos en el camionzote de mi compadrito Samaripa. Porque yo en mi bicicleta no creo que llegue hasta allá. En mi bicicleta no creo que llegue. No la voy a armar.
3: Han de ser los calzoncitos de
1: 10
3: horquillas.
1: ¡Ay, baby, ya sigues! Señores, señoras, muchachos, muchachas, que tengan un excelente día, un excelente domingo familiar, domingo de barbacoa y mondongo. Hemos cumplido, mañana, primero Dios, aquí andaremos. Que tengan el mejor de los domingos. Ya saben las recomendaciones, cuídense mucho, porque nadie lo va a cuidar. Ánimo y bendiciones para todos y todas. ¡Ya nos vamos! Que atropella el cochinote. No, nadie se lo va a querer comer. Ay, está bien fea la carne. Está bien dura.
3: No. Ese mensaje que mandé del otro no es iPhone. Es Samsung. Este que tengo ahorita sí es iPhone.
1: Ah, se ve bien, baby. Mándalo de ese, baby. Escucha bien, ¿eh? Este sí se ve y la calidad. Bueno, se escucha la calidad de la manzana ahí mordidita. Muy bien. Ya nos vamos. Hasta mañana. Cuídense bastante mucho. Luis Huracán al frente de la nave. Noticias y después compañero Bruno Salas. Para que siga con nosotros. No le cambie. 24-7 contigo en la estación de la raza. Liderando la frontera.
3: Que todos tengan un excelente día. Un excelente domingo y un buen inicio de semana el día de mañana. Y una disculpa ahí a quien me haya ofendido con mis dedicaciones. Esto es parte del show. No me voy a complejar ni me voy a...

0: claro, a la presa Centenario, por favor, Luisito, a la presa.
1: Afirma, Luisito, que Dios te bendiga, mijo. Que tengas bonito día. Ay, se van atorando el mondongo. Agua, agua. No, cuídense mucho, Luisito. Dios los bendiga aquí. Saludos de mi familia Estrella Álvarez y Pérez Álvarez. Cuídense mucho, Dios me los bendiga. Ah, te mando un saludo a mi esposo, mi compañero.
2: ¿Cuándo estás con el mondongo? Dile.
1: Cuídense mucho, Dios los bendiga, aquí andamos. A saludos, baby. Dios te bendiga, mija. Bonito día para todos, Saludos.
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1: Saludos cordiales, buenos días, saludos cordiales a toda la raza que al fin escuchan Superestelar. Es Caniquín por San Alberto. Bueno, un saludo a Luis Roberto Estrada. Saludos cordiales por ahí a Luis Roberto Estrada, por ahí del núcleo. Saludos cordiales.

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1: Buenos días, mi Bruno Salas Guerrero. ¿Cómo amaneciste, compadre? Bendiciones para ti. ¿Qué andamos ya en la trabajación, mi Bruno? Ay, mándale un saludito a mi compa el Junior y sus murciélagos. Y a mi compadre Julio Perales, que ahí andamos, ahí andamos. La amiga Cristi, el Torito Delgado, los del Dorado número 4. Para ti, mi Bruno. Y para el compa Chilo y el gran sensei, el Tata.

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1: Saludos cordiales a mi compadre Bujía. Buenos días. Como no, también un saludo para la dueña de mis semanas y para Ruth y para Rosa María Vázquez, porque dice, hey, no me has dedicado, ya sabes, aquí estoy. Échale, Bruno, aquí andamos, Caniquín y toda la familia Hidalgo Vázquez, acá por San Alberto, por Pájaros Azules. Buenos días.
2: Saludos, Caniquín, Ruth y Rosa María Vázquez. Espérate, compadre. Bujía Tamayo. Saludos, Bujía Tamayo.

a checar ese próximo, vamos a checar el pronóstico para estos días, el día hoy, domingo. Dije que no, mañana empieza probabilidades de lluvia. El día de hoy solamente nublados, pero no durante todo el día, así que nublados y mañana empieza.

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0: paisaje del flaco. Ay, saludos a mi compa flaco. Flaco Ayala, allá por el lado de Houston, Texas también. Allá por el lado de Houston, compa flaco. Apa el carnal David Salas también.
1: Las estrellas.
0: Dice, hoy amanecimos acá por el lado de Houston. Carnal David Salas, saludos.
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0: 10 de la mañana, 35.

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0: Saludos para carnal David Salas, para la sobrina Elena también, para Elena y el carnal David Salas. Para el lado de Houston, Texas, saludos, muy buenos días, 10 de la mañana con 51 minutos. Tengo un mensaje pendiente ya por aquí, pero me voy a ir al corte comercial.
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0: Hipólito Oviedo.
1: Buenos días, Bruno. A ver si me puedes dedicar una canción para un compañero que falleció ayer. Lo van a enterrar hoy. Miguel Ángel Rosas. Él quería que le cantaran esa Mi Última Caravana. A ver si se puede. Hoy lo entierran en el Panteón de Dolores a las 2 de la tarde. Saludos, Bruno. A todos tus oyentes, saludos. Aquí Hipólito Oviedo.
0: Hipólito, dame chancita.

0: buenos días, Bruno. Buenos días. Aquí le escucha a Fino Chocolatito. Un saludo para Mari Gaviria hasta la Mission Ranch. Pónmele una cancioncita de la mafia, una bonita romántica.
1: Oye, fíjate que ahorita ponemos.
0: Saludos para toda la raza y a quien le escucho, bro. Las cuatro morenas.
1: Ya estamos con Alfredo.
0: Saludos, bye.
1: Alfredo y Mari. Oye, fíjate que para comentar de la mafia, ahorita también va a incluir un tema. Sacó nueva grabación de los temas de la mafia. Los temas de la mafia, la rolita No Lo Haré. No Lo Haré, pero lo grabó con Grupo Desigual. Con Grupo Desigual y La Mafia. La Mafia y Grupo Desigual. Nueva versión. Igual pongo una de la mafia, original de la mafia. Y luego pongo esa rolita también con Grupo Desigual. Grupo Desigual y también con Oscar de la Rosa, La Mafia, La Mafia. Pero bueno, días. Yo para acá también, échale.
2: Hola, hola, Bruno. Muy buenos días. Muy buenos días, digo, todavía no son tardes. Ay, muy buenos días, Bruno. Deseando que estés bien, tú y los tuyos, Bruno. Un saludo cordial para todos los de acá del Rancho La Esmeralda, para toda la racita. Y para Barner, y para.

0: cuate, Bruno. Bendiciones, bendiciones.
1: Estamos, saludos, saludos, saludos, saludos, saludos, buenos días, Copa Junior, sí, aparece, y bendecido día, Bruno, dice, saludos desde Rizal, Texas, saludos, mi Copa Julio García, ánimo, por acá, prestela, primo.
2: Buenos días, primito.
1: ¿Quién está, cómo estamos? ¿Cómo andamos? Ánimo, primo.
2: Saludos.

0: sé por qué échale, porque viene música. Viene
1: buenos días, una canción ahí para aquí, para los comedores de la Yonco.
0: Abrirle la Rosera, Johnson.
1: Raúl, Eliu y el Tavo.
0: Raúl, Eliu y el Tavo.
1: Comedor de la Johnson.
0: Comedor de la Johnson. Esa me era, así me era.
1: Feliz domingo.

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0: No, pues
1: te pido que me le mande las mañanitas a mi jefa.
0: Ah, tu cumpleaños, tu jefita.
1: La señora Petra Medina. Petra Medina. La mujer que más duro me ha pegado en esta vida.
0: Eso, no, sí, de chiquillos.

reportado para que le digas a Cristi, que está allá en la de lo nuevo. Una rola también, igual, una rola de la de Liberación, que ya la ha grabado hasta con Lalo Mora. Pero ahora con Traileros de Charlie, los Charlie III, los Traileros del Norte y Juan Tabal.

0: Felicitaciones, Cristi. ¿Qué dice, papita?
1: Anda enojada mi amiga la Cristi.
0: ¿Por qué?
1: Tú, Bruno,
0: ¿por qué? Porque perdieron las Chivas, ¿qué?
1: El Torito se fue para con las Chivas. Ay, allá pues, se la pasó ahorita desde la mañana, se la pasó desde la tarde.
0: Ese Torito.
1: Dice que viene bien desestresado de allá de las Chivas. No, bien pues, ¿para desestresado?
0: ¿Para qué crees que va ese?
1: Espérate, mi Brunito. ¿Eso? Ahora quiero, si me puedes hacer un gran favor, sototote, mi Bruno. Ay, un gran favor.
0: Sí.
1: Quiero que me pongas una rolita, mi Bruno, por favor.
0: Es la que sigue.
1: Para mí, para mi esposa.
0: Ah, no, claro.
1: Se llama Hilda Irene.
0: Ándale hasta que le mandes saludos. Pones
1: la rolita. La tumba será el final con Lalo Mora, tú, mi
0: la
1: Bruno.
0: Sí,
1: que ya estamos a punto de cumplir 23 años de casado, mi Bruno.
0: Ah,
1: 23 años de estarla aguantando.
0: Apenas, apenas.
1: ¿Cómo ves?
0: Te aguantan a ti, papita. No, saludos, saludos. La tumba será el final, Lalo Mora. Y fíjate que también la canta bien bañado este Roberto Pulido, pero te la ponemos con Lalo Mora ahorita un ratito más.
2: Buenos días, Bruno. ¡Ay, qué bonita canción! ¡Liberación! ¡Ay, quedó a todo dar! Eso sí me gustó.
0: Fíjate que sí, se sentaron con esa rolita, los traileros del norte, de Charlie López, y invitando ahí a Juan Tavares para cantar esa rolita a esa de las rolas de liberación. Bueno, y Bruno, eso bendiga a usted, a tu familia, y saludos para la raza de los taquitos Anaya, la familia Terrón los saluda. Ay, saludos, don José Cruz, ahí la familia Terrón, saludotes. Allá para don José Cruz, allá para mi compa, la raza de los taquitos Anaya, saludotes. Por acá, por este lado, ¿qué dice, primito Junior?
3: Así es, primito.
0: ¿Qué dice?
3: Saludos para mis compas de la mañana. Perdieron mis Chivas.
0: Sí, pero.
3: Pero
0: ¿qué
3: somos
0: tal?
3: Chivas de corazón.
0: El Real
3: pero
0: Murciélagos.
3: Nos quedan los murciélagos.
0: Uy, nomás,
3: hoy por la noche, primito. Hoy, hoy. ¡Ánimo!
0: ¿Contra qué, Chito
3: Barber? Mi Real Murciélagos 92.9.
0: ¿A eso?
3: Saluditos a todo mi racita. Y de Acuña. Todos, todos, todos.
0: Real Murciélagos 92, hoy 17 de mayo a las 9:20 contra el Chito Barber. Chito Barber. Ánimo, saludos. 11:12 minutos, 11:12. Allá para me pidieron la última caravana.

0: Gordo García, segundo. Ahorita tengo un pendiente de los mensajes, mi copa. Juan el Gordo, Rogelio Samarripa, el Tata. ¿Qué onda, Tata? ¿Cómo estamos? Señora Lucy, tengo pendiente de mensaje, pero voy al corte comercial.
1: Ciudad
0: 1122.
1: México. 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

0: mi copa el gordo, gordo.
1: Enero, Bruno, mi última caravana, decía Schwarzenegger.
0: Así es, saludos, mi gordo.
1: Ahí estamos, ya sabes, siempre la escuchita 24/7, oyendo lo mejor de la frontera, la 92.9.
0: Esa mera, es colmada.
1: Y al bordo, al borde en la operación está el helicóptero. Bruno Salas Guerrero, la mera cuerda de ahí.
0: Eso,
1: de la estación, el jefe.
0: Eso.
1: Arre, ya habló el gordo de Siena.
0: El gordo de Siena.

0: Dice, Bruno, sale Guerrero, ¿cómo andamos? ¿Cómo? Mi compa Rogelio Samarripa, Roger Samarripa. El Tata, ándale, así, bueno y sano, Tata, ¿qué te cuesta?
1: Good morning, bueno, Mr. Bruno Burger, chale. Salas Guerrero, Domingo, Domingo de Barbacoa, Domingo de Menudo, Thiago, Domingo de Lonches de Acanaya, mi Bruno.
0: Bueno, saludos, hoy sí, pero lo malo que es abrir tarde, o sea... Yo vivo tarde porque a lo mejor abre después de las 9 o algo así. Anda uno desde las 7 de la mañana y antojado, barajón. No, a veces digo yo, faltan 15 para las 9. Voy a entrar a las 9, déjame

0: hombre, hubiera empezado, ¿no?
1: Se habían empezado.
0: Una perra bonita acá, un corrido acá, uno de los Tigres del Norte. Esa que dice.
1: ¿Qué dice?
0: Hoy. No, no, es otro rollo. No se dice. No se dice. Fui al baño. Se dice, fui.
1: ¿Al hueso? ¿O qué?
0: Con el gordo de Ciénega, fui a García y a platicar García. Ahí, a comadrear ahí con los del Zócalo.
1: ¡Salud, tata!
0: Ahí te escucho, mi Bruno, con una de los Tigres del Norte, la que tú quieras, la de Peter Pan, hombre, al último, la de Pedro y Pablo.
1: ¡Habías empezado, tata! ¡Está! 11:27, 11:27. ¡Salud, señora Lucy! ¡Tengo pendiente el audio, señora Lucy! ¡Salud, buenos días! ¡Salud, Bruno, para mí, para Chuy Rodríguez, presente! ¡Salud, para el primo Olvera! Al señor Julio Perales.

0: identificar estación. Identificamos estación, regresamos. Salud, mi compa Flaco. Flaco Ayala también andas con todo, mi compa Flaco. Ya escuchando desde Houston, Texas. Compa Flaco Ayala, salud, buenos días. Saludo a Alfredo y Mari. Viene la mafia después de identificar estación.
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0: Esa mera, Radio Zócalo. Salud, sí, buenos días, 11:32.

0: Eso de la música de la mafia, los temas románticos de la mafia. Estás tocando fuego. Saludos, buenos días. ¿Quién es? Ah, mi amiga Cristi. ¿Quién es Cristi?
1: Bruno, mándale saludos al Torito, que ya te está escuchando en el rancho, allá rodeado de todas las anchas. Bien contento. Saluditos, Bruno. Aquí andamos en la ruletación.
0: Eso.
1: El Torito ya en el rancho. Dice que está triste porque no voy, pero no creo. Se oían las chivas.

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1: Oye, saludos y buenos días, 8:38. Mi compa Chilo. Pendiente porque voy a ir a corte comercial. Y voy a regresar con la mañanita. Zapa tu jefita, señora Petra Medina. Cumpleaños el día de hoy. Y también, señora Rosy. Allá para el lado del río Texas. Saludos a usted y para su hijo Roberto y para toda su familia. Pero su hijo Roberto que le acompaña el día de hoy. Saludos, ahorita voy a ir al corte comercial. Regresando, vamos con las mañanitas. Mañanita para los cumpleaños. Cumpleaños el día de hoy. Saludos, tengo mensaje pendiente. Saludos a la Lucy.
2: Oye, Bruno. Ese corrido de la canción de la caravana, se me hace que está como el corrido que me compusieron, ¿no?
1: Hoy sí.
2: Casi 6 minutos, Bruno, seis qué barbaridad, minutos, ¿no?
1: Sí.
2: Pero bueno, como dices tú, está bien bonita la canción, eso sí es cierto. Y pues la mía también está bien bonita, mi corrido.
1: Eso sí,
2: bonito,
1: ¿no?
2: Mi corrido que me compusieron.
1: Eso sí.
2: Soy bendecida por Dios. Bueno, salúdame a mi amiga Cristi y a la señora que está cumpliendo años, a la señora Rosy.
1: Dele claro.
2: Muchas felicidades, que Dios la bendiga. Y pues todavía aquí andamos, Bruno. Aquí andamos a la escuchita en dominguito. Dominguito familiar.
1: Dijo el...
2: Cuídate mucho,
1: Bruno. Dios te bendiga.
2: Y ahí me platicas quién sigue para seguir poniendo gorro, porque hay muchos. Hay un locutor que no le gusta que pongamos gorro porque nos hacemos muy famosos, Bruno. No quiero decir su nombre, pero tú ya te imaginarás cuál.
1: Sí.
2: Pobrecito, señor. Bueno, Dios lo bendiga. Cuídate mucho, Bruno. Bendiciones.
1: Cada quien trabajamos diferente. Saludos, buenos días, Bruno. Saludos, Gerardo Marrufo. Saludos, buenos días. Y super cállate.
3: Es todo, señora Cristi. Saludos, señora Cristi, de parte de Julio Perales.
1: Ah, por lo Arturito. Eso, y le da chance para el domingo de su libertad. El Torito.
4: Por ahí hubiera empezado, señora Lucy.
1: Eso, saludos, señor Díaz. Saludos, mi compa Chuy Rodríguez. Señora Lucy, mi compa Antonio Manríquez, dice.
5: Puras perrototas, Bruno. Dice mi compita acá, ¿no?
1: ¿Para qué vamos a aprender para arriba ahorita?
5: Aprendiendo ya el hombre, Bruno, estás toda madre el día.
1: ¡Eso!
5: Puras perrotas, puras buenas, Bruno. Aquí te estamos escuchando, Bruno.
1: Saludos para
5: mi esposa y
1: Oralia. Oralia.
5: La raza.
1: Porque hay tu familia.
5: A ver quién llega, Bruno. Vente, Bruno.
1: Ahorita vamos saliendo.
5: Un vestido de pellejo.
1: ¡Eso! Ahorita caemos. Ahorita agarramos el jet privado. ¡Adiós! Saludos, mi compa Enrique. No, Antonio Manríquez. Voy a ir con el comercial. Regreso con las mañanitas. Después de corte comercial aquí detrás de la Superestelar 92.9.
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22: 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Si no encuentras la felicidad, solo escucha tu corazón. Lo que llamamos problemas son lecciones, porque la vida es dinámica, está en constante movimiento. Por eso debes estar atento al presente, porque en este momento estás sembrando lo que recogerás mañana. Este fue un momento ANSPAC.
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Muchas felicidades. Saludos a la señora Petra Medina. Señora Petra Medina, jefita, la mami de mi compa Chilo, Chilo Boy. Saludos a Chilo, para tu jefita, señora Petra Medina. Muchas, pero muchas felicidades. Diosito me la bendiga mucho. Que disfrute mucho este día especial. Que su gente, su familia, la quiera mucho y la papache. Que la consienta mucho. Mucho este día especial. Hoy 17 de mayo que está cumpliendo años, felicidades, y que Dios

quieres mucha felicidad, señora Rosy. Que este día sea súper, súper especial. Y que sea bien apapachada por su familia y familiares. Muchas felicidades, Dios me la bendiga muchísimo, Santi. Disfrute mucho este día especial. Mucha felicidad, señora Rosy. Cápalo, del Río Texas. Ya amaneció, saludos y buenos días a toda la gente, raza que cumple años. Bueno, tengo dos cumpleañeras que se reportaron dos cumpleañeras el día de hoy. Y pues bueno, que todos sus anhelos, todos sus sueños se hagan realidad. Diosito les bendiga por muchísimos, muchísimos años más. Y nosotros continuamos. ¡Sí! 46, solo para el Tata. Viene los Tigres del Norte, Tata. Viene los Tigres del Norte después de Rancherito del Topo Chico. Rancherito del Topo Chico, hoy nomás. Saludos también a mi compa Manrique, se va para Oralia Villanueva, a esa Yacha, Texas. Ahorita llegan los demás, Bruno. Ahorita van a llegar.

0: Mira por ahí con los taquitos de barbacha. Saludos y buenos días de parte de José Antonio Manríquez. Dice, aquí chaleando, Bruno. Eso, saludos Primoroso Olvera. Primoroso Olvera, saludos, buenos días. Dice por acá, échale.
1: Puras perro, totototas. Bruno, estás poniendo.
0: Mi compa Chuy Rodríguez.
1: Saludos, carnalito José Antonio Manríquez. Saluditos de Chuy Rodríguez.
0: Dice la maquinaria, yo qué, Bruno, ¿qué onda, papita? Pues ahorita, ya le mandaste saludos a tu esposa.
2: Oye, mi Brunito, fíjate, ahora quiero, si me puedes hacer un gran favor, sototote, mi Bruno.
0: ¿Tu esposa?
2: Un gran favor, sototote, que quiero que me pongas una rolita, mi Bruno.
0: Dame
2: por
0: chance,
2: favor.
0: Ahorita.
2: Para mí, para mi esposa.
0: Dele.
2: Que se llama Hilda Irene.
0: Dele,
2: ahí se me pones la rolita. La tumba será el final.
0: La tumba
2: con Lalo Mora, tú.
0: Con Lalo Mora, ya estamos. Dame chance. Ahí sale ahorita. ¿Qué hizo por acá?
3: Así es. Con Bruno de Barbacoa. Andamos bien atareados, Bruno.
0: Ande, pero atareos,
3: ahí andamos. Ahí
0: atareos,
3: andamos. Estamos escuchando aquí.
0: Eso, saludos.
4: Pura 92.9, compadre.
0: Esa mera, por palmar.
4: Saludos.

0: Así es, se llama Luna, Luna.
1: Luna, Lunita, la hija de mi compa Anaya. Saludos a él para Luna, Lunita. Saludos. ¿Qué super acá, échale?
2: Saludos, señor Chuy Rodríguez, el montonero mayor. Saludates, mi Chuy, de parte de Julio Perales. Señora Lucy. Buenos días, señora Lucy, buenos días.
1: Eso, Julio Perales. Julio la Perales. Saluda. Saludos a mi compa Julio Perales, ya para Rosy Esquivel. Rosy Esquivel, saludos. Compa Canario, buenos días, Bruno. Aquí andamos a la escucha, puro 92.9. Aquí agarrando señal. Mi compa, DJ Canario, y ahí para la señora Lupita también, ahí para Lupita. Ah, de la gente raza desde el río Texas. Regresamos después de corte.
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0: Eso, solo sí, buenos días. Saludos, mi compa Papita. Vamos a identificar la estación y regresamos. Saludos, señora, también. Para la señora Angélica. Angélica García y compa Regino. Regino Aguirre también. Saludos, muy buenos días. Ya a las 12, ya brincamos. Ahora sí, ya muy buena tarde. Buena tarde, Ciudad Acuña, Coahuila.
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0: o anda amanecido, mi compa. Primoroso Olvera. Saludos para el Torito. Torito. Está para el lado del rancho, allá con las chivas, disfrutando del amanecer. Y bueno, ya mediodía, pero nubladito. Creo que era lo más rufo. Señora Lucy. Rogelio, el Roger, Samarripa, el compa Juan, el Gordo García, el Primito Junior, todo el Caniquín, el compa Chilo, a toda la raza de este. A don José Cruz, la familia Terrón, también se lo hace. Buenos días, Julio García, por el lado de Ruiz Ortegas, Alfredo y Mari, Pablito Olviedo, el Caniquín, mi compa Manuel, para su suegro también. Martín Franco. Saludos, buenos días. ¿Qué hizo por acá? ¡Échale! ¿Qué hizo mi compa Manrique?
1: Mande retache, mi carnalito Chuy Rodríguez. Saluditos, bendiciones. Aquí andamos. Aquí estamos a la escuchita, carnalito. Que tengas un bendecido día. Tú y tu señora.
0: Dele.
1: La Jackie. Ahí andamos. Aquí estamos al pendiente en la superestelar. Bendiciones.
0: Eso.

Gracias al Señor Dios, en el Todopoderoso Creador Locutor, dice, sería tan amable, Creador Locutor, sería tan amable de poner la canción Vive, José María, dice, de parte de Lalo, de Fundadores, Lalo, pide poner los que están sacados de onda aquí, es regional mexicano, mi compa Lalo, saludos, 12 con 4 minutos, ya sabe el horario, donde los puede escuchar.

0: para mí y para mi esposa, se llama Hilda Irene.
1: Hilda Irene.
0: Ahí me pones la rita. La tumba será el final.
1: Con la papita, Hilda Irene, Hilda Irene y la papita. Espero que sí la hayas escuchado porque la anunciamos desde antes y luego después dije, no, hombre, es que andaba ocupado, que no sé qué, no la escuché.

0: Harold Rangel y sus alas. Harold Rangel, ex vocalista del Pegaso del Pollo. Pegaso del Pollo.
1: Ahora aquí lo escuchamos, pero ya sabes, muchas gracias.
0: Eso.

Por lado, oh, carnal David Salas, sea para sobrina Elena, también Elena y carnal David Salas, saludos, buenos días, por acá, por este lado. Hola, hola, el torito, ¿cómo era el torito? ¿Cómo era el torito? ¿Anda feliz y contento? ¿O qué onda? ¿Cómo andas?

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1: 12:18, ya fui de nuevo al baño, fui, vine. 12:18, llega la música del Pegaso, dice. Tony, compa Naya, súbele. Oh, saludos, señora Angélica García, mi compa Regino Aguirre. Pendiente la del Tigres del Norte. Vamos a algo bien romántico. Saludos. También el saludo.

0: Julio García, Julio García.
1: La botea, está botea.
0: Y compa Primoroso.
2: Buenos días, buenas tardes, madrugadas.
0: Eso de Tocho
2: Bruno,
0: Morocho, de Tocho
2: Salas Morocho. Guerrero en la sintonía, en la frecuencia modulada, la superestelar 92. Punto 9.
0: Esa mera dos, ¿cuál más?
2: Saludo cordial para Julio Perales, Nuevo Ruido, Nuevo Ruido. ¿Dónde anda, compita? Julio Perales.
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0: 36 minutos, ya las 12:36. Saludos, mi compa Oscar el Vaquerito. Oscar el Vaquerito. También debe andar bien atareado, ¿no? Allá Roberto. Si acaso anda Roberto, ya le dieron vuelo. ¿Qué onda con el Roberto? Para el Rafa. Para el Rafa. Saludos para el Brian, Miguel, Eduardo, José. Compa Oscar el Vaquerito. Don Robe y Doña Blanca también. Don Robe y Doña Blanca. Saludos. ¿De la que te lo sacan por acá, Guerrero? ¡Todo Bruno Zule! Solo para mi primo Rolando Puente, que lo dejaron salir y nos anda visitando. Ajá, saludos para Rolando Puente. Rolando Puente. Eso sí, checando tarjeta cada rato. Bueno, ya lo va avanzando, ya mínimo. Ya mínimo le aflojaron la correa. Ya mínimo, mínimo. Saludos, Rolando Puente. Rolando Puente. Dice, ¿qué dice por acá, mi compa Gordo? Dice, Gordo. ¿Qué dice, Gordo? Gordo, Gordo. Dice, nada.
1: Oye, Bruno, ah, ya te iba a cortar. A toda la gente de Acuña del Río que esperando que Dios les tenga un plato y algo de beber en su mesa, ¿verdad?
0: ¿Qué onda, Gordo? ¿Ya comiste?
1: A ti también de la misma manera.
0: ¿Qué, Gordo?
1: Bueno, se cae un pollito leve nomás.
0: ¿Un pollito leve? ¿Nomás?
1: Con mi ese de, ¿qué más? De calabaza, mi pay de calabaza.
0: Ah, vale.
1: Y limonada.
0: ¿Cuántas jarras? Dile la verdad, ¿cuántas jarras de limonada?
1: Un saludo para José, que anda buscando una novia de unos 50 años.
0: ¡Órale, José!
1: Y también cachándole a la quijada.
0: ¡Dele! ¡Saludos, José, ya. Gordo! ¡José, el Gordo! ¡Ay, ay, ay! Ay, pues si no, si no sale, pues ¿cómo van a encontrar, hombre? Se lo a domicilio, dice. No, en el Facebook sí, ¿verdad? Busco morrita y cuanta cosa en el Facebook de volada, está como pirañigas, de volada se ganchan. Saludos, saludos, bendiciones, compadre. Ah, compadre, Luis Malagón, saludos, compadre. Dice, porque échale.
2: Aquí para la raza de los taquis,
0: el güero.
2: ¿Cómo se dedica ahora, Bruno? ¿Qué pasó?
0: No, pues que no había recibido. No había recibido el mensaje, mi compa. Muchas gracias, disculpe.
2: Algo de Robert Ruiz, Bruno.
0: Ya estamos, para el güero, para Marcelino. Saludos, don Isaías. ¿Para acá, para este lado, qué dice?
3: Mira la puerta, mire.
0: Los Odessa, está el portonazo.
3: Roberto, mire.
0: Ahí anda Roberto.
4: Estamos chingándole.
3: Mire. El jefe, mire.
0: André.
3: Como Robert, suelte ese seño.
0: Eso, no, solo para todos los que están trabajando en la trabajación. Ahí está, el portonzazo. Es que bastantito mensaje, dice.
5: No.
0: Cuélgale.
5: Qué malo. Mañana va a estar llorando.
0: Están comiendo. Provecho, gordito.
6: Saludos y provecho. Saludos desde tu compa Julio Perales. Y dale calmado, mi gordo. Dale calmado.
0: Eso, saludos, buenas tardes. 12:39. Saludos a Angélica García, que solicitó este tema de los Tigres del Norte. Ánimo, saludos para el Moy, el César. Anda bien pila pintando aquí en la Aquiles Cerdán. Allá en la Aquiles Cerdán. El Moy y el César.

0: Toño, Toño, le toñé. No, solo es para ti, dice. Solo para mi hermosa hermana, dice Eleazar. Que la quiero mucho. Saludos, Toña, mi compa Tony. Antonio, le toñé. Saludos a ti y a tu hermana también. Saludos. Muy buena tarde. Me voy al corte comercial ya. 12:42, corte comercial. Continuamos. 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

también para toda la raza de comedor de la Joyson. Comedor de la Joyson. Ya comieron, ya comieron. El gordo ya se necesitó, bien pañado, un pollito, un pay de calabacita y dos jarros de

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0: a Julio Perales. ¿Dónde andas, Julio? ¡Que no te oyes!
1: Estamos, saludos del campo Cariñé y Julio Perales. Ahí estamos, saludos para la banda del equipo de fútbol Bruno San Pancho, acá en los Juegos del Pipí. Andan bien crueles. Toda la raza, el equipo de San Pancho en los Juegos del Pipí. Saludos también ahí para David Neri. Ah, David Neri, la Mary Neri. Ahora no anda Diana. Saludos, Mary Neri. Y para David Neri también. Saludos para el Moy. El Moy y el César. También el Moy y César. En la Aquiles Cerdán. Saludos, buena tarde. A toda la gente, raza. Saludos, buena tarde. Bruno, apenas abriendo la primera. Ponte una rolita de la energía norteña. Es de la nueva. Es de la nueva en otra vida. Saludos, mi compa Antonio Manríquez. A ver si tienes este.

0: Es la una de la tarde. Te invitamos a rezar un Ave María por la paz del mundo y nuestras familias.
1: Dios te salve María. Llena eres de gracia, el Señor está contigo. Bendita eres entre todas las mujeres y bendito es el fruto de tu vientre, Jesús. Santa María, Madre de Dios, ruega por nosotros los pecadores, ahora y en la hora de nuestra muerte. Amén.
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0: Medina, perdón. El día de hoy está cumpliendo años, señora Petra Medina. Ya le pusimos las mañanitas, muchas felicidades. También igual la señora Rosy, allá por el lado desde el río está la señora Rosy. Saludos para su hijo Roberto también y para toda su familia. Saludos, señora Rosy. A mi compa Gerardo Marrufo. ¿Cómo estamos, Marrufo? Ahí va la señora Dolly Marrufo. También saludos, buenas tardes. ¿Por qué aparece la fiesta?
1: Buenos días, Bruno. Un saludo para Julio Perales. Donde quiera que ande, a donde el agua.
0: Ahí anda.
1: Saludate, Bruno. Y un kiss black para ti.
0: Orle, gracias. No, ya no quiero nada. Yo no lo quiero. Nada. Ya me dijeron que se lo da a Tony. Pero qué bueno que se comunica, abuelita. Qué bueno que se comunica. Ánimo, saludos. Por acá, por este lado, hablando
2: saludos,
0: de Julio.
2: Saludos, compa Cariquín. Saludotes de parte de Julio Perales. Primote Olvera. ¿Qué andamos, Primote Olvera?
0: Eso.
2: Saludos, primo. Saludotes. ¿Qué tal? Están las heladas por allá, por aquel rumbo, primo.
0: No sé. Ya se habrá dormido. ¿Qué onda, el primoroso Olvera? Saludos. Mi compa Antonio Manríquez. Es que nada con lo del Tony, con la

0: Bien sabroso, bien sabroso. Saludos, compa Antonio Manríquez. Ah, se anda despierto el primero
1: soltero. Cordiales. Bueno, Salas Guerrero. Pero no, aquí andamos todavía. Echando, cheleando todavía. Las frías se merecen.
0: Qué
1: se
0: merecen. Qué bárbaro. Qué
1: bárbaro. La sintonía de la 92. Punto 9.
0: Esa mera. ¿Cuál más? Utilidad. ¿Qué onda? Platiquen. Cuenten. Una de las técnicas de 3 minutos.

0: qué gusto escucharla.
1: Hola, saludos, Sarita.
0: No, hombre, ahí los tenía todos preocupados que se iba a vivir con Tony.
1: Ah, ¿cómo ves? Esa, le puso departamento.
0: Ya le dio la pensión.
1: Le puso departamento, ¿a poco de esa? Lo que se entere uno.
2: Saludos, padre.

0: una cortesía, Bruno. Okay. Mañana te mando una cortesía. Un almuerzo.
1: Eso sí, fuera del aire, Bruno, fuera del aire.
0: Mañana te mando una cortesía de lonches y tacos a Naya.
1: Eso, fuera del aire. ¡Ánimo! ¡Una con once! ¡Hoy no más! ¡Hoy!
2: ¡Ay, no! Todos pelean la pensión, pero esa ya es de Tony.
1: ¡Ah, ya!
2: Ya siento, les

0: muchacha que le gusta tanto al taco, la que dice, galleta, galleta. Galleta, galleta.
1: No, ahí hubiera empezado. Eso, Lucy.
0: Se la entata. Muy buena esa canción.
1: Ya estamos, señora Lucy. Viene música, música de La Garantía. Junto con Kate Nieto y los pescadores del río Conchos. Viene el corrido de Lucy. Viene el corrido de doña Lucy. Después de Kate Nieto.

0: mi compa Julio Perales, Epa el Tata, Barbas Tengas.
1: ¡Saludos! ¡Barbas de Santa Claus! ¡Saludos! ¡Barbas Tengas y con ellas te entretengas! ¡Galleta, galleta!
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15: Saludos para el compa Bruno.
1: Pura 92.9. Corridazo de Doña Lucy, ahora sí, se aventaron con el corridazo de Doña Lucy. Saludos, Doña Lucy, la tumbamofa, saludos cordiales de parte de Caniquín.
0: Eso, saludos de Caniquín. Ah, es que interrumpí ese.
15: Saludos para el compa Bruno.
0: Eso.
15: Pura 92.9, compadre.
0: Ya dijo, hijo, saludos.
16: Te jugaron las cabras, yo pensé que te fuiste a zurrar otra vez y a platicar allá con.
0: Ahí andábamos platicando.
16: Con los trabajadores ahí del Zócalo.
0: Saludos a toda la raza, los boceadores del Zócalo, allá andaba.
17: Ándale, mi buen Bruno, Sanos Guerrero, ay, por favor, si tienes ahí a la mano.
0: La que sí.
17: La,

0: sí. Saludos al primo Rolando Puente, de parte de Sarita, dice Sarita, saludos. Saludos mi compa Manríquez, así es compa, ya están saliendo las cositas. Bruno, buena tarde, puedes mandar un saludo para la familia Chávez Hernández de las Américas. Aquí te estamos escuchando en la casa. Hablo de Rick Treviño, un momento allá, seguimos aquí en sintonía. 1:30 y seguimos aquí en la Superestelar.
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0: Eso, salud, échale Chilo, ¿qué dice Chilo?
2: Buenas tardes, bro, buenas tardes. ¿Qué andamos y nos vamos? La rola que ponga está buena.
0: Así mero.
2: Pues es que andamos a rodar. Que tengan bonito turno.
0: Eso, saludos. Dice la papita, está como Chilo, pide. No, saludos, no, todas están buenas, todas están buenotas. Las rolas, así, saludos mi compa Chilo. La que sigue está buena.
3: Hoy hasta parece viernes con hoy, esa rola, ¿no?
0: Hoy
3: Perales, hoy Julio Perales, hoy Chuy Rodríguez.
0: ¿Te acuerdas, Tata, cuando?
3: Las cariñosas.
0: Cuando andabas ahí.
3: Parece viernes.
0: Cuando andabas de vacancia, no te pegaban.
3: Corrido perro, Bruno, ya, acá de.
0: Ya, ya.
3: La de poeta con los huracanes del norte, Bruno, si es que puedes, si quieres.
0: Ya estamos.
3: Qué aburrido estoy, Bruno. Le hablo, voy a echar una cajita feliz para ponerme a trabajar aquí en la casita.
0: Ya, pónsela, Tata, voy a ir al baño, ahorita regresamos, aquí está.

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0: Buenas tardes, Bruno, buenas tardes.
1: ¿Cómo estamos, mi chava?
0: Oye, si tendrás, si todavía alcanza por ahí la de Regreso a los Excesos con Lalo Mora. Para todos los que andan bien heridos, arrastrando la cobija y ensuciando el apellido.
1: ¡Qué bárbaro!
0: ¡Ánimo, raza! Para todo el mundo. Para el aeropuerto acá de Salvador Hernández.
1: ¡Qué bárbaro!
0: ¡Saludos! ¡Ánimo, raza!
1: ¡Salvador Hernández! ¡Ensuciando el apellido, arrastrando el apellido! ¡Saludos, buenas tardes! ¡Saludos!
2: Hola, primito. Buenas tardes. Aquí estamos nuevamente.
1: Prendió para arriba, primo.
2: Para todos mis compas de la mañana, primito. Échale, primito. Ahí te encargo una cancita, ¿no? Mira nomás lo que voy a hacer. A prepararnos para el juego de los murciélagos hoy por la noche. Y en vivo y a todo color por Facebook, Esférico Sport. Échale, primito, unas baby back ribs. Hay que prepararlas por momento. Échale, primito. Y ahí le encargo la de Ramón Ayala, RT. Saludos a mi bella cuña y a todos los que tienen las bocinas bien alteradas en nuestra bella cuña. Puro murciélago.
1: ¡Eso! ¡Puro murciélago! Real murciélago 92.9. Oye, Ramón Ayala, hombre. Qué mal lo que está pasando, pero bueno. Lo que sí, pues bueno, salieron muchas cosillas ahí, de las... Bueno, lo que está pasando ahí, por parte de Ramoncillo ya, el hombre. No, qué bárbaro. Ay, demandas millonarias las demandas para Ramón Ayala. ¡Ánimo, saludos! Bruno, seguimos.

0: ¡Ah, saludos! Llegó, llegó el refuerzo, mi compa. Eso, saludos para toda tu familia, mi compa, toda tu familia. Allá está Joshua Teca, la ayuda. No, saludos a toda tu familia, mi compa. Ánimo a pasársela a todo dar.
1: ¡Hoy, Wendy! ¡Hoy, Wendy! ¡Ya! ¡Cha, cha, cha! ¡Galleta, galleta! ¡Dale, galleta!
0: ¡Ya, ya, tata! ¡Ya!
1: ¡Una canción, primito!
2: ¡Una canción para... una canción, pero que sea para mi abuelo, el Don Tavo!
0: ¡Don Tavo!
3: Y para David, que me está acompañando.
0: ¡Eso! ¡Saludos, David! ¡Saludos!
3: Desde aquí de Cedros, desde Cedros.
2: Desde aquí de Cedros hasta...
3: ¡Qué gasto, Cedro! ¡Qué Cedro para todo el mundo!
0: ¡Eso es la viva!

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0: Buenas tardes, bienvenidos a la 92.9, Super Estelar, la estación de la raza. Dominguito Playero, bienvenido su amigo Tony Martínez, aquí dándoles la bienvenida en este bonito todavía fin de semana. Dominguito, 17 de mayo. Así que bueno, buenas tardes, bienvenidos, aquí andamos aterrizando en la cabina de la 92.9 Super Estelar, la estación de la raza. ¿Cómo andamos, Rosita? ¿Cómo se la están pasando? ¿Cómo los dejaron? Bien emocionadote, ¿eh? De segurote. 34 grados la temperatura, 2 de la tarde con 17 minutos. Y bueno, los teléfonos en cabina, el 877-131-2499 para sus mensajitos de WhatsApp, el 877-131-2499 y la línea directa, como siempre, el 877-772-5844. 2-58-44, y aquí andamos, echándole ganitas. Y bueno, vámonos con los primeros mensajitos. Ahí para la Merry, el tremendo Yair, para Diana y también para el David, que andan ahorita de rol ahí en la merca. Saluditos para todos ustedes. Gracias por estar en sintonía. Y bueno, por este lado, por el WhatsApp, que ya está en movimiento, el Super Watts, como siempre, el 877-131-2499. Ya está mi Carlito, el Caniquín. ¿Qué onda, Carlito? ¿Cómo andamos en esta bonita tarde? ¿Cómo te la estás pasando?
1: Saludos, Tony. Saludos cordiales. Saluditos. Saludos cordialotes de parte de Caniquín acá por San Alberto, Tony. Buenas tardes.
0: Aquí andamos aterrizando. También mi Carlito Manuel dice: hola, buenas tardes, Tony. Acá seguimos por el aeropuerto, mi Carlito. Qué bueno, bienvenido. Ahí saluditos para toda la family, para el tremendísimo papi suegro, el tremendo Martín Franco Esquivel, y también mi tocadito mayor por acá, José Antonio Manríquez, allá en Joshua, Texas. Y José, nos manda la foto ahí donde tiene el asador. ¿Qué es lo que traes ahí, carnal? A ver, tocadito. Dijo que él ya no alcanzó, ya no lo vicenteamos, ya no alcanzamos a ver. Ahorita checo bien la foto, pero yo creo que se está aventando una deliciosa carnita asada, unas salchichitas. Anda, como dijera la señorita Laura, anda en la pollada. Aguas, tocadito, aguas, ojo, porque ahí en las polladas se pone peligroso, abusado, tocadito, cuídateme mucho. Aquí andamos, vamos a mientras con una rolita. Esto es la senda norteña, ay, este es el final de nuestra historia, pero no, la de nosotros empieza este dominguito.

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1: Continuamos, Dominguito Playero, Dominguito de unas buenas frías, claro que sí, para toda la raza que anda ya mírame tocallito, dice, acá andamos con el nieto Jaden, mi hija Brenda, la primera dama, mi señora esposa, Aurelia Villanueva, dice, aquí escuchándote, y una rolita, y porfa, dice, son unos jalemos con bacon saliendo y las costillitas y luego... unas carnitas para hamburguesa, hijos, y luego aguachile, papá, no, hombre, no, ay, Diosito, así andaríamos ahorita, nomás que la fiera, es que hoy es domingo, hoy toca, carnalitas, hoy toca buena convivencia con la familia, y saludos, Tony, buenas tardes, te estamos escuchando acá en la Lázaro Cárdenas, ya te la sabes, y piden una de las viejitas ahí, mi buen amigo Armando, allá en la Lázaro Cárdenas, creo que sí, carrito. Ahí vamos con las rolitas para toda la raza. Dice mi Carlito Manuel, domingo de set para algunos, sí, de ley seca. No, hombre, lo deja tú que uno que se duerme temprano y no se prepara, hombre, chihuahua. Le hubiera caído ayer mi Carlito, el Danny Boy, ahí en las Alamedas, hombre. De una vez cargando las cantimploras, pero no. Se nos durmió, Carlito, se nos durmió. ¿Y saben qué? Pues ni modo. Hijos, pero es que también hay que tener control. No nos va a pasar como los jilguerillos del arroyo. Que nos aparezca el diablo en la botella, papá.

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2: Continuamos avanzando aquí con los saluditos para toda la raza de la 92.9, que andan bien activos, mis carritos. Ahora sí, ahora sí agarraron puente, ingratotes, andan bien pilas. Dice por este lado, en lunes, San Domingo, el día que ni las gallinas ponen como el San Lunes. Buenas tardes, carrito, saludos desde Russell, Texas, mi tremendo Julio García, allá en el Russell Restaurant. Saluditos para ti, para toda tu familia, tu señora esposa, tu princesa, toda la racita que anda en sintonía. Un saludote aquí desde Ciudad Acuña, Coahuila, México, el puerto del futuro. 33 graditos tenemos aquí, el solecito como que sí, como que no, pero de que está cachondo, está, pero bien, bien cachorro. Ahí saluditos también para mi Javi, mi carlito, que dice, salúdame a Marcos Martínez, el tremendo Junior, allá en Alpine. Claro que sí, ahorita te lo saludamos, el tremendo Javis, mi carralito que anda la vuelta y vuelta. Y para mi amiga Mari Campos allá en Cedrópolis también, que anda en sintonía de la 92.9. Saluditos y nos vamos, pues. Es que es dominguito de vida sabrosa, de vida, disfrutar la vida, esta vida llanera.

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1: Ahí quedó la chacha del tremendísimo Cornelio Reina y don Ramón Ayala, de lo viejito pero bonito. Ahí para toda la raza que anda en sintonía, un saludito de parte de mi amiga Mari Campos. Ahí para la señora Gaviota, mi amiga doña Lucy la Gaviota. Para el Junior y para el tremendo Chuy Rodríguez, el Monterrero Mayor. Para toda la raza que anda en sintonía de la 92.9. Con todo, a ver, espérate. Ya me ando cayendo. Dice por acá mi carralito, a ver, ¿qué onda? ¿Quién anda por ahí? A ver, ¿qué pacho?
2: Mi Tony Martínez.
1: ¿Qué pasó, mijo?
2: Ay, porfa, ponme una rolita ahí de...
1: ¿Quién eres? No me acuerdo. ¿Cómo me acuerdo, ¿quién eres?
2: Le mando un saludito a mi compa el Junior, sus murciélagos, que hoy juegan a las 9:25, mi Tony. Hoy nomás,
1: eso es amor. Ver,
2: para el compa Julio Perales, mi Tony, por favor, y que andan en la trabajación.
1: Claro que sí, ya sabes, con todo gusto. Y bueno, ¿qué dice por acá también la recita? Oye, ya me ando patinando acá, hombre, yo creo que ese café estaba malo. Dice por acá, ¿quién anda? Mi buen amigo Julio Perales, ¿qué onda, carnalito? Acá por dónde
3: ájale,
1: andas.
3: Ájale, mi Tony.
1: ¿Qué onda?
3: Julio Perales y mi señor esposa Rosabel Esquivel, en sintonía, mi Tony.
1: Es todo, mi tremendo Julio.
3: Ahí estamos, apa, escuchándote. Saludotes.
1: Y
3: ya sabes, apa, que se te quiere, apa, se te quiere.
1: Ya está, carrito, igual. Iguana ranas de este lado, de aquí para allá. Dice por acá, oye, ¿dónde andará mi amigo Héctor Juárez? Ahí saluditos para mi carrito Héctor Juárez. ¿Qué onda, mi Junior? A ver, suéltate.
4: Hola, Tony, muy buenas tardes. Aquí estamos y no nos vamos el Junior aquí preparándonos.
1: ¿Para qué?
4: Hoy por la noche.
1: ¿Quién juega?
4: Dolor en Facebook. Esférico Sport.
1: ¿Quién juega? ¿Quién juega tú? Los murciélagos. Oye, ¿cómo les fue a las Chivas? ¿Dónde están las Chivas?
4: Vamos, la Copa Semifinal.
1: ¿Dónde están las Chivas?
4: ¿Sabe quién es?
1: Espérate.
4: Pasa la final en
1: el. ¿Dónde están las Chivas? Sácame de dudas.
4: ¡Chile, mi Tony!
1: ¿Dónde están las Chivas?
4: Interpretándonos. Tira nomás. Bueno, 92.9. La que corre por nuestra DNA.
1: Ahora... Tony. Mi Junior, ahora no te acordaste.
4: A todos que tienen la bocina bien alta de tirarse nuestra bella cuña. Que no, mi Tony, ánimo. Véngase con todo. Todas son buenas, mejores.
1: En la 92.9. De todo se acordó mi Junior, menos de las Chivas. Pues no me decías ayer que mañana, Tony, te voy a acordar las Chivas. Ahora, ¿no se acuerda de las Chivas? Ande, no, dijo mi compita Lagunero. Dice por acá, ¿quién anda? A ver. Bueno, vámonos con una rolita porque vamos a checar ahorita los mensajitos de la raza. Aquí andamos. Vámonos con esta de la señorita Frida Cruz Watanabe. Los dos amantes. Ya son las 2:53 de la tarde con 33 graditos la temperatura en este dominguito caluroso de 17 de mayo.

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1: ¡Nombre, nombre, carrerito! ¡Montan las Chivas, hombres! Yo creo que se le olvidó mi Junior. ¿Dónde dejó las Chivas? Ya no le vamos a decir el Junior del Pine, le vamos a decir Don Benito Juárez. Así como el Benemérito de las Américas, cuando cuenta la historia que se le perdieron las Chivas allá en el monte. Allá los dejó mi Junior en el cerro. ¿Se le olvidó que perdieron o qué? ¿O qué pajaría? ¿Qué pajaría? A ver, ¿quién anda por ahí? A ver, ¿qué onda?
2: Te bajaste a las carreras y ni siquiera te llevaste los taquitos de barbacoa que te compré.
1: ¡Ay, Dios!
2: No, por andar a las carreras. ¡Ay, es no, que... qué bárbaro! En serio, Además,
1: tienes
2: que regresar, ya venía llegando a la casa.
1: ¿Y pues dónde andas, güey?
2: No poner atención.
1: Hijo,
2: nomás
1: es
2: no que... pongas el audio, porque si no se van a dar cuenta.
1: Demasiado tarde, güey, ya ves, por eso dime, escríbeme. No lo pongas al aire, gordo. No, hombre, sí, es que también, güelita, me dejas todo bien lagañoso, ande, ¿no? Yo creo que esa era, no era agüita de Don Chon. No sé cuáles serían esas aguas de don Ignacio, porque... amanezco bien lagañoso, bolita, no sé por qué.

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1: Continuamos 3 de la tarde con un minutito. 34 grados la temperatura. ¿Y cómo anda la racita? ¿Qué cuentan por este lado? A ver, ¿qué onda?
2: ¿Qué onda, mi Tony?
1: ¿Qué onda, Carolito?
2: No,
1: ¿qué onda?
2: Las Chivas se convirtieron en birria ayer. Arriba la máquina.
1: No, hombre, Carlito, aguas, mi Junior, no se te me vaya a atorar el taco, Carlito, con la raza, no, hombre, ya ves, dijo aquel. Dice, ¿qué onda, mi Junior? ¿Dónde están las Chivas? ¿Dónde andan tú? Ya se los llevamos de la birriería. ¿Qué onda, mi Junior? A ver, defiéndete. ¿Qué onda, mi Junior? ¿Dónde están las del cerro?
3: Las Chivas están allá con el torito. Allá. ¡Cristi! ¡Háblale!
1: Dice que él.
3: ¿Dónde están las Chivas?
1: Ni llorar es bueno.
3: Compita Tony, ¿dónde están las Chivas? ¡Saludos, mi Tony!
1: ¡Arrasa, dice mi Julio! ¿Cómo la ves, mi Julio? No, hombre, dijo aquel, como dijo Pedro, dijo aquel, como le dijo el que actuó junto con Don Cruz Treviño de la Garza y Garza. Ya, ni llorar es bueno. No, hombre, no, pues dijo que él. Pues ni modo, pues bailaron. Pues ni modo, mi Junior, hay que irlas a buscar al monte. Y más ahorita, carralito, porque ahí dicen que ahorita, andaban haciendo una carnita asada y andan bien asustadas la raza. Es más, fue hasta este vato, ¿cómo se llama este chavo, hombre? El Víctor, sí, Víctor Hugo Ruiz, dijo que él y su grupo SAS. Saca las Chivas, Junior, no sabes.

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1: Ay, Papantla, nomás, qué bonito, qué bonito. Dice mi Carlito por allá, dice: ¿y si tú, querido, cómo andas? Andamos al millonzote. Y di, no, hombre, mi tocadito lo trae bien, bien apanicado. Que dijo, dice mi tocadito, que se asoma el agua. Que sí, que no, que sí, que no. Agüita, por favor, tata Dios. Bueno, Diosito, padre, háblale a Tlaloc. Dile que o le va a abrir a la llave o le va a cerrar. Porque, ay, pobre, mi tocadito. Prende el carbón, apaga el carbón. Prende el carbón y apaga el carbón. Y pues todo se pone medio carbón. Y como que así, como que no, no. No, mi tocadito, no, no, no, no. ¿Qué hubo? Dice por acá también. Oye, así es, carrito. Ya terminando turno, mi buen amigo, el tremendo Julio García, allá en Richel, Texas. Un saludito, carnal. Aquí andamos. ¿Qué onda, Manuel? A ver, ¿qué pasó? Dice, acá algunos no alcanzaron. No alcanzaron ni café, carlito. Yo no alcancé de esos refresquitos amargosos. Nomás ayer le fuimos a dar una visitadilla ahí en mi tremendo Danny Boy. Pero dijo que él, nomás para pasar la tarde. Dijo que él nomás para pasar la tarde, ni modo. No me preparé con tiempo. Vámonos ahorita con otra rolita para toda la raza. Mandándole saludos a mi gordito de Ciénegas, allá en del Río, Texas. A mi buen amigo Gerardo Marrufo y Dale Marrufo. Tremendo Ángel y el buen Jesús Marrufo, claro que sí. Para toda la bandita de los United, ahí para la familia Salazar Saucedo, allá en ¿de qué lado, nombre? Del otro lado, digo, de este lado, la familia Salazar, José y Delia Salazar. Y bueno, también dice mi carrolito Alejandro Gutiérrez, nos encarga una rolita, claro que sí, carrito. Vámonos ahorita con un cumbión, ahorita venimos con algo, el señor Polo Urías. Y un saludito para su mami Sandra Domínguez, de mi carlito Alejandro Aguirre. Un abrazote, esperando se la esté pasando muy bien la familia. Un saludito, gracias por sus mensajitos y por estar en sintonía, ya saben, aquí de la 92.9. Y carlito, nomás no le pise la chancla para que llegue seguro a su casita. ¿Dónde está mi abuelita? También va para ti, bombón. La carita.

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1: Encontramos 3:11 de la tarde, 34 grados la temperatura en este dominguito 17 de mayo. Y bueno, continuamos ahí con los saluditos para toda la raza ahí en la Lázaro Cárdenas, la familia Ramírez Hernández, doña Cookie y don Renato. Un abrazote para usted, para todos sus hijos e hijas, un abrazote. Y nos vamos con una rolita. Esto es el señorón Polo Urías, con esta rolita para toda la banda. Óitela nomás. Y así andamos algunos. Ay, ay, ay, el amor es como dice la canción, como un tatuaje.

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1: Continuamos, son exactamente las 3 de la tarde con 15 minutitos y viene apareciendo mi amiga doña Lucy la Gaviota. Un saludito. ¿Cómo está doña Lucy en esta bonita tarde? ¿Qué onda?
2: Hola, hola, muy buenas tardes, mi querido Tony.
1: Buenas tardes, ¿cómo andamos?
2: Que estés bien, tú y los tuyos. Ahí mándale un cordial saludo a todos, a todos de acá, desde el rancho La Esmeralda. Cuídate mucho, chico, bendiciones, bye bye.
1: Bendiciones, doña Lucy, excelente dominguito, allá está el rancho La Esmeralda. Bendiciones para usted y para toda la family, y para toda la Rosita, ahí también, en Madero del Río, mi buen amigo Jesús García Márquez, el profe Chuy, un saludito y un abrazo, con mucho, mucho cariño y aprecio, ya sabe. Esperando se la esté pasando muy bien con su señora esposa.

doña Blanquita. Y bueno, para toda la familia que anda por allá, un abrazote en los diferentes ejidos alrededor de Acuña y donde quiera que nos escuchen. Un saludito, la racita del campo, lo mejor de lo mejor. Un abrazote para ustedes. Y bueno, son tiempos, Carlitos, tiempos que hay que pasarlos en familia y sobre todo con mucho, con mucho, mucho, mucha unidad, la vida es corta, Carlitos, hay que disfrutarla, ¿eh? Así que ánimo, racita, ánimo. Vámonos con algo de los norteños de Ojinaga, esto es mi ironía para toda la bandita que anda en sintonía por este lado. A ver qué dice. No, no, no, tocadito. Es que acá estamos, bueno, les vamos a, ¿cómo dice? Les vamos a compartir algo que estaba platicando con mi tocayito, que le digo que yo creo que en otra vida, yo creo que era yo perico, porque yo no sabía que podía andar hablando tanto y a veces no me cae la boca y digo, chihuahua, yo creo que a lo mejor he haber sido perico en otra vida, o mínimo un caguamón, ¿cómo se llaman? ¿Sí? Algo así, lo dice. ¿Perico de cuáles? De los de... No, de esos no, de esos no, de esos no. Unos con una rolita.

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14: Continuamos, 3:26 de la tardecita, 33 grados. Dice, mi nieto, tu coñito, ¿cómo ves? Ya nos manda foto del tremendón. Y no, no más. ¿Qué onda? No, pues, ¿cuál chaparrito, carnal? Pues ya está, dijo que él, al rato nos alcanzan. Al rato nos alcanzan, dijo que él, no, hombre, no. No, pues bueno, bendito Dios, bien bendecido mi tocayito ya con el nieto ahí a un lado, pasándolo chidote en familia. ¿Y dónde anda mi abuelita? No, hombre, abuelita, sorry, me levanté rápido y te voy a traer las gañas.
15: Ay, no, pues quiero mandar un saludo para el profe Chuy, allá en Madero del Río, muy amigo mío. Un saludo al profe Chuy.
14: Ah, órale. ¿Dónde? A ver, no, deja nomás que se comunique. No, ahorita le voy a mandar un mensajote ahí a mi profe Choy. ¿Cómo que me anda pedaleando la bicicleta, abuelita? A ver, ¿qué hubo? Esa no me la sabía. ¿Cómo que anda visitando Madero del Río? Y yo sin saber, ahí anda usted chapoteando allá con el profe Choy. No hay derecho, profe, ¿qué pasó? Machetazo a caballo de espadas. Eso, no hay derecho, chato, no hay derecho. Pues, ¿cómo así, hombre?
16: ¡Mi Tony!
14: ¿Qué onda? ¿Dónde lo
16: colió? Saludos al
14: quién?
16: Más feo de todo Ciudad Acuña.
14: No me digas que el Tata.
16: Y más feo de todos los taxistas.
14: Ah, yo pensé que el
16: al
14: Tata.
16: Al 35, al nieto de la abuelita. De parte de Julio Perales, abuelita.
14: Con el nieto no te metas, carnal, ¿eh? Con el nieto no te metas, porque ahí sí lo tengo que defender. Tengo que defender a la family, porque... Dijo que él, si no, luego se me voltea la tortilla con la abuelita. O sea, tengo que hacer puntos. Así que ni modo. Trátenmelo bien, por favor, a mi 35, por favor. Ahí les encargo, ¿eh? Ahí les encargo. Abuelita. Nomás me voy a sacar como los dorados del Bravo. Con esta rolita. Y un saludito para mi Chato Pérez. Para su señor esposa Paola Berumen. Y también para el tremendo Marcos Junior y el Sebas. Un saludito. Con esto, en la calle te dejo.

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1: 3:31 de la tarde, 3:31, 34 grados la temperatura en este dominguito familiar. Dominguito familiar, dominguito de estarlo disfrutando bien relax, porque hay que agarrar pilas, carretos, para mañana darle el inicio de semanita con todo. Con toda la actitud, así como yo, Carlitos, que el inicio de la semana lo empiezo con todo descanso para mí, porque mañana no vengo, fíjate nomás, qué curioso, el día que las gallinas no ponen, el gallito mayor acá, pues no va a trabajar. 34 grados, así que no se me agüite, compadre, no se me agüite. Vámonos con una rolita para toda la raza, la 92.9, esto es nada más ni nada menos. Los señorones, los huracanes del norte, aquí en la 92.9, la Superestelar, 3:32, 34 grados, la temperatura.

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1: 3:35. Ah, Barbarita, mírala nomás cómo eres, coquetota. Oíla nomás.
2: No te pongas celoso, tú sabes que tú eres el dueño de mis, pues de mis pensiones. Iba a decir mis quincenas, pero no mis pensiones. Ya. Ay, no seas tremendo. Ponle algo de allá de la laguna, el profe Chuy, para que recuerde sus tierras.
1: No, pues ya bailé, pues si él tiene tierras, pues yo las únicas tierras que tengo son las que traigo en las uñas de las patas. Porque, pues, ¿tierras de dónde, pues?

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1: Dice por acá mi carnalito, ¿cómo? Dice, no te la bañas, ¿cómo que las tierras de las uñas? Pues sí, es que yo pensé, no sé, como que me llegó el corazón acá al ego. Dije yo, pues ¿cómo? Faroleándome. Con las tierras, dije, pues pa' tierra las de mis uñas, esas sí son tierras, son terrones, compadre. Ahí saludito para la raza, exactamente las 3:40 de la tarde, nos vamos con algo. Dijo que él sin raspar muebles, así nomás nos vámonos con este cumbión, nada más ni nada menos que el sonido de acero, el sonido máster para toda la racita, desde Moncloaches, la bella. Oye, le dicen allá Moncloaches, antes a la ciudad Acuña le decían Ciudad Acuña, puerto del futuro, puerta de la amistad. Te recibimos con tus baches abiertos, pero no, ya los tapamos. Ya se mira más machín nuestra ciudad, así que ya no nos anden diciendo que Acuña lo recibe con los baches abiertos, ya los tapamos. Así que bienvenido, racita. Y bueno, nos vamos con esto del sonido master, el sonido de acero. Esto es ¿Dónde anda la novia de mi mejor amigo? ¡Ay! Oh.

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1: Así es, super fin de semana y ahí quedamos con los corriditos y nos vamos con este hoy nomás. Un saludito, ahí está el Rancho La Esmeralda, papá. ¡Hip, hip, hip!

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1: Continuamos 4:00 PM con un minutito y saluditos ahí para toda la banda de la 92.9. Dominguito caluroso, 33 graditos. Y el cielo así como que, sí, como que no, pero calientito el día. Un saludito para mi buen amigo Don José Cruz Terrón, para toda su familia, la racita acá de La Game, Sumarán también, el buen amigo Don David Galleta, la racita allá de Encinos, el profe Carranza, el Pelochas, toda la racita allá hasta La Gringada, a Diana Faz, Alexis, Ares, la princesita Ares, para toda la raza de la periodista, y bueno, también para la racita acá de este lado, que andan en sintonía, el Danny Boy, el Carrito Juan y Doña Carla Domínguez, toda la racita que anda ahí en las Alamedas, saluditos. Aquí andamos, nos vamos con una rolita y esto es Llamada para ti, la nueva rienda aquí en la 92.9, la super estelar.

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1: Continuamos, saluditos para la raza acá en las la Santa Marta, ya para Lupita Reyes y José Juan Hernández, un saludito. La racita ya de el lado de la Mission Ranch, para Mari Gavirio y Alfredo el Chocolatito, un saludito para ellos, para toda la racita que anda por allá. Nos vamos con una rolita, esto es El Complot y la chica del Este.

Me dice, mira, Tony, lo que me espera para limpiar el patio. No, hombre, así hasta, yo me pongo a barrear, compadre. No, hombre, nada más. Eso sí es amor, carnalito. No, no. Felicidades, qué bueno que te consientan, ingrato.

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1: ¿Cómo? ¿Qué onda, gordito? A ver, me dices mucho, pero no dices nada, ingrato. ¿Qué onda, gordito?
2: Y los de la Chiva no hablan para nada, compa, pues qué onda,
1: No. Ahorita mis amigos los chivistas andan dormidos. Se les fue el internet. Hay fallas en el sistema. El único que andaba ahí queriendo mover el agua, pero como que, no sé, mi Junior, pero... Pues bueno, es que era la única chivilla que andaba ahí. Todas las demás se perdieron allá en el monte. ¿Quién sabe dónde andarán? Ahorita todos los amigos de las Chivas. Las Chivas andan ahorita como los guardianes del amor. Así nomás andan el perro, el gato y yo.

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1: Güey, ahí quedó los guardianes del amor. El amor, qué bonito el amor. Ay, Diosito, Diosito. ¿Qué onda, gordito? A ver, no, hombre, no sé dónde andan mis chivas. ¿Dónde? Mi Junior, te habla el gordito de Ciénegas. Dice, muy buenas y bendecidas tardes, Carlito Tony. Aquí estamos a la escucha de la 92.9, acompañándonos de unas buenas frías. El tremendo Jerry allá en la Santa Pobreza. Saludos, Carlito. No, hombre, Carlito. Ay, ay, ay, qué bonito. Los gustos, los sencillos gustos que nos podemos dar, que Dios nos da la dicha de disfrutar. Claro, todo con medida, nada con exceso. La comidita, bendito Dios, primero los sagrados alimentos. Luego, de vez en cuando, para algunos el refresquito ahí no le hace que, dijo que él, no le hace que ande ahí el azucarado, no pasa nada. Hay que disfrutarlo poquito a poquito. Ahí los refresquitos amargositos también. Agarrar el sol, ir a caminar o estar ahí en el porchecito o ahí en la banquetita mirando pasar la gente en casita, con la familia, con los amigos, o estar solo también, disfrutarnos nosotros mismos un ratito en este dominguito sabroso, un momento de agarrar como un reset, relajar el cuerpo, olvidarnos de las responsabilidades, o sea, en el buen sentido de descansar, y luego ya nomás un suspirito y a darle duro y macizo, porque hay que trabajar y hay que seguir dándole duro a la vida y a disfrutarla. ¿Qué onda, mi gordito? Hablando de disfrutar, ¿qué pasó?
2: ¿Qué pasó, mi gordo?
1: ¿Cómo ves, mi gordito? ¿Qué pasó? ¡Aguas, aguas!
2: Ahí mi Tony también, ¿qué pasó?
1: No, pues quién sabe.
2: Chivas de corazón, ya sabes. Oye,
1: es todo. Claro que sí, ganen o pierdan, no pasa nada. Bien
2: en alto. ¡École! Puros mexicanos. Puro mexicano.
1: No, lo que sea.
2: Así vamos a seguir.
1: Lo que caiga, lo que caiga.
2: Pero no se vale, pero somos número uno. Porque somos puros mexicanos.
1: No. Dijo Chabela Vargas lo dijo.
2: Chivas de corazón.
1: No, hombre, mi Junior, dijo que él. Dijo.
2: ¡Tírame, Tony!
1: ¡Qué onda,
2: gordo! Y adórmete, gordo.
1: dijo Chabela Vargas, mi Junior. Ahora que me salgan con el cuento que puro mexicano. No. Los mexicanos nacemos donde se nos da nuestra regalada gana. Así que, de donde caigan, ya esa la hegemonía de que puro mexicano. No. Los mexicanos nacemos donde se nos dé la gana y volamos a donde se nos dé la gana porque tenemos con queso las guajolotas. Así que bueno, vámonos con una rolita. Y esto es. Este es el grupo que vale lo que pesa en oro. Grupo pesado. Y este es el final.

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14: 4:26 de la tarde, dice mi buen amigo Héctor Lumbreras, ahí mi carrito, dice, ¿quién crees que tomó la foto y la bici? ¿Qué tiene? Ña, ña, ña. ¿Quién sería el que? Ándale. ¿Qué hubo? Léralo nomás. Ahí tirando, órale. Dándole lustre al piso, poniéndole cariñito, claro que sí. Saluditos, mi buen amigo Héctor Lumbreras. ¿Quién anda ahí? ¿Quién fue el de la foto? ¿Quién fue el fotógrafo? Dijo aquel. Dijo la abuelita, no me dejes con la duda, por favor. Dice por este lado también, Rocío y Jesús. Mira nomás, ¿qué hubo la princesita? Llegó echando el refuerzo, las nuevas generaciones, mira nomás. Dando el ejemplo, qué bien, la princesita. Ya agarrando, así, eso es bueno, es muy bonito convivir con la familia y ahí como jugando para enseñarles. Mira nomás la princesita agarrando su escobita de su tamañito, el escobón, para que vaya agarrando ritmo. Y agarrándole cariño a la casita, al hogar. ¡Ah, qué bonito lo bonito! No, pues muchas felicidades, carritos. A todo dar. Y bueno, mi Junior, ¿qué te puedo decir? Que relitera nomás. ¡Ay, ay, ay! Esos soniditos sabrosos que deja mi buen Bruno Salas aquí, hombre. ¡Ah, bárbaro! No, hombre, no. Vámonos con una rolita para toda la raza de la 92.9. Te voy a poner esta rolita, mi Junior. ¿Cómo ves? Eso de que... las chivas puros mexicanos, no es cierto. Los mexicanos nacemos donde se nos da nuestra regalada gana. Y pa prueba, ahí está, la Chabela Vargas. Dijo ¿cómo se llama? Ángela Aguilar. Vamos, che. Ella tiene tierra, gene argentino. Vamos. Nosotros tenemos mexicanos donde quiera, porque el mexicano nace donde se le da su...

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1: Continuamos, 4:32 de la tardecita, dice, ya salió el peine, dice, mira nomás, me traen acá jalando, echando, hijo, dándole duro y macizo a la mezcla, haciéndole el engañil, mi carralito Héctor Lumbreras, mira nomás, hasta parece Fígaro, bueno, ese es el del pelo, pero todo un artista, aventándose el piso, mira nomás, está quedando como estilo barroco. Mi carralito, dice, la que tomó la foto fue la patrona. No, ya sé, carlito. No. Qué bonito es lo bonito. Así debe de ser. Bien dice el dicho. La historia de todos los grandes hombres. Que somos cariñosos, amables, tiernos, trabajadores, hogareños y fieles. Bien fieles. Bien dice el dicho que detrás de ese gran hombre hay una gran, gran mujer. Tierna, amorosa y sincera, cariñosa, y el amor, y todo un amor, así es, así, detrás de cada gran hombre hay una gran mujer, con esas características, y a un ladito, ahí está la esposa jalándonos las orejas, cuenta la leyenda, no sé si sea cierto, pero bueno, dice el dicho, no sé, dice por este lado, mi Roger Samarripa, camión 68, ¿qué andas haciendo en gran? Ándale, también a mi carnalito tan, dijo que él. No, hombre, no. Estamos todos cortados por la misma tijera. Dice, yo también ando trabajando. Hijo, y lo ando haciendo con cariño, sí, tú cómo no. Bien dedicado, mi carnal. No, hombre, compadre. Nomás que ahora sí, ahí sí me fallates. Dijo que él. No, a mi Roger sí le quedó de estilo barroco ahí tapando un ventanal. Mi carnalito poniéndole piedras, cascajo, lo que caiga. Mira nomás. No, hombre, ¿hubieras visto cómo me quedó a mí? Pues ese hueco que yo tapé en mi casa, carlito, te sirve. Por si traes comezón en la espalda, nomás pasa, nomás que te rasques con mucho cuidadito, porque con los peñascazos que le puse ahí, hasta filo tiene, compadre. Es más, ahí me rasuro de vez en cuando. ¿Cómo la ves? Yo por eso les digo, así si me toca, dijo que él, si mi señora está viendo ahorita la radio, que si se enoja, pues dijo que él. Pues ni modo, carritos, como buen hombre, hay que sostenerlo. Y pues si me va bien o me va mal, yo nomás les pido, por favor, que me lleven canciones.

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17: Continuamos, 33 grados, la hora correcta, 4:40, oye, es 4:40, como el negro Casas, 4:40, ¿cómo ves? Ahí saluditos, dice por acá, Carlito, ahí te molesto con una rolita, por favor. Mi tremendo Jerry, claro que sí, ahorita la buscamos. Y claro que sí, dice por este lado también, allá desde Camargo, Chihuahua, mi carrito José Luis. Dice, oye, ¿me podrías poner una rolita, porfa? Te saludamos desde Camargo, Chihuahua. Chihuahua, Chihuahua, Chihuahua, pues cómo no, dijo que él. Para toda la racita que anda en sintonía de la 92.9, allá por Camargo, Chihuahua, Chihuahua. A ver, para toda la raza, la tierra de mi tocayo Meléndez, Tony Meléndez, ¿no? Es de allá de Chihuahua, mi carralito, ¿o qué onda? A ver, José Luis, sácame de la duda, dijo que él, sácame de la duda, ingrato, ¿sí o no? Es allá de Chihuahua, Chihuahua. Hablando de Chihuahua, Chihuahua, ¿quién anda
18: por...? Ay, no, con esta calor se antojan unas como las de noche, ay, ¿te acuerdas?
17: Sí.
18: Bien escarchaditas.
17: Ay, Dios, igualita, te voy a decir una cosa. ¿Quién sabe cómo andaría? ¿Quién sabe qué me le echaste ahí al refresco amargoso? Porque vieras que no me acuerdo de nada. No me acuerdo de nomás que... Dijo que él, me duelen hasta los juanetes, dijo el otro. ¡Vámonos con esto! Mi primer amor, el grupo que vale lo que pesa en oro. Para toda la racita que anda en sintonía. ¡Ande no! ¡Ande no! Todo con medida, nada con exceso, porque... 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

0: 4:46 minutitos, 33 grados la temperatura, sabrosito este dominguito. Adiós, pues ¿dónde andamos? Dijo que él, ya me ando norteando. Dice, oye, así mi Tony, así andamos, bien happy verde tú y yo, dijo el otro. Dice, salud para la raza de Ocampo, Coahuila, que dice que radica allá en Acuña, un saludito ahí de José Luis. Gracias, carrito, un abrazo, allá está Chihuahua, sí señor. Y por este lado, ¿qué onda, mi Junior? ¿Qué onda? Así que, ¿cómo ves? Los mexicanos nacemos donde dijo Chavela Gargas, donde se nos pega la gana, dijo que el donde aventamos el chicle, allí nacemos. Dice, ¿qué onda, compi? Tony, saludos para toda la raza de nuestro bello Ciudad Acuña y para la raza del Dorado 4 allí, para mis carritos en Brian, Miguel, Roberto, Rafa, Roberto, mi carrito Roberto, ahí para José y para el vaquero. Y bueno, hay una rolita, porfas, ya te la sándwich, claro que sí, con mucho cariño para la raza que anda laborando en este dominguito, todos mi racita, bendito Dios, ay jale, bendito Dios. Hablando de jale, ¿qué jale, mi gordito? ¿Cómo andas, mi gordito? Decían, ¡oh!
1: El huracán.
0: Ay, Omar. ¿Qué?
1: Hacer ahí con su respetable familia carnita asada. Y en la mañana se presentó un mondongo, mi camarada,
0: ¿cómo? ¿Se le olvidó o qué?
1: Yo mis yemitas.
0: ¿Puras yemitas?
1: Terco Junior con sus chivas y sus mujeres.
0: Ahí anda todavía. Todavía anda,
1: pues,
0: ¿cómo
1: ¿qué
0: ves?
1: ¿Qué quiere el Junior, hombre? Pues,
0: ¿qué será lo que quiere el negro?
1: Las chivas, hombre.
0: ¿Las chivas? No.
1: ¿A qué se hace el vato?
0: ¿Bailaron? Ahora
1: que
0: sí.
1: Que se tumbe su rollo. Están oyendo la 92.9.
0: No,
1: de la raza y para la raza de Ciudad Acuña, Coahuila.
0: Es todo, mi gordito.
1: Arre con la que barre.
0: Arre con la que barre. Y dijera, voy a ir con una rolita ahí recordando a mis amigos de los de las chivas. Ayer que jugaron, gritaban como mi carrito Polo Urías. Gritaban así, ¡rescátame! ¡Árbitro, rescátame, por favor! 33 grados, la hora correcta, 4:48, papá.

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1: Hijo de su, ¿qué onda? Que gritaban así las chivillas, ¡Rérbitro, rescátame, por favor! Ah, no es cierto, no, pues ni modo, les tocó perder, carritos. Así pasa cuando sucede, ya ven mis águilas, mis poderosísimas águilas del América. Vuelan alto. No, pues ya les tronó también a mis aguiluchos, mis guajolotitos. Les tocó el de gordo, y perdieron. Ni modo, no pasa nada. Es parte del show, carritos. Unos ganan, otros pierden. Pero no pasa nada. Vámonos con una rolita. Disculpe usted, por favor.

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1: Cuatro cincuenta y cuatro de la tarde, 33 graditos este dominguito. Es la temperatura correcta en este momento. Así que bueno, continuamos saludando a la raza de la 92.9. Dice por acá para mi buena amiga, mi buena amiguita por este lado que anda en sintonía, ahí para Zulema Güero y Mayrita Güero, allá por el lado de la Lázaro Cárdenas. Un saludito para Mari Gavirio, el Flor Chocolatito, claro que sí. Luz Acosta y Silvia Estrada, allá en la Mission Ranch, el Comandante Bujía, y a un ladito en Colinas del Baile, la familia Copado Martínez, y para Rosita Fresita, la más bonita, y también el Juanjo, acá por Colinas del Valle, Baile, y allá hasta las 5 de mayo, mi carnalito el Juanjo también. Saluditos, aquí andamos. ¿Qué fue eso? ¿Qué soy yo, tú? Vámonos con una rolita para toda la raza de la 92.9, exactamente 4.55, y nos vamos a ir con algo del grupo Liberación para toda la racita. Oh, espérate, que viene llegando mi carnalito, el tremendo Caniquín. ¿Cómo andamos, Caniquín? ¿Qué pasó? ¿Qué pecho? ¿Cómo andamos, carnalito?
2: ¡Échale, mi gordo!
1: ¡Échale! Ahí anda mi gordito, ¿eh?
2: Más que no le vas a ningún equipo, mi gordo, porque si le fueras...
1: ¡No, hombre,
2: como dicen lo de Torreón, ande, no, oiga!
1: ¡Ande, no! No, está tremendo, mi gordito. Todita las capotellas, mi compadre. Un saludito, vámonos con esta rolita, nada más ni nada menos, para todas las chicas guapas que le dijo que él, cuando nos batean y volteamos nosotros a la vuelta de la esquina, media cuadra, estrenando novio.

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1: Encontramos 5 de la tarde en punto. Las 5 de la tarde, 5 en punto, 34 grados. Y ahora nos mandan una foto ahí, mi carnalito, el tremendo Jesús y Rocío Tijera ahí de la tapicería Iván. Un saludito. Y ahora nomás los chaparritos. Ahí echándose su clavadito en la alberquita, ahí los chaparritos refrescándose, pasándole chidotota en familia, carlitos, ya saben, aquí hay que disfrutar la vida como nos caiga. Ah, mirando la foto, se me vino un recuerdo, dijo aquel, la raza que son de, pues dijo aquel, ya de un cuarentón, tostón y sexagenario, dijo el otro, de 60 kilómetros recorrido 50 kilómetros, y yo creo que los de 40 y 30 kilómetros todavía les tocó disfrutar como su amigo y servidor. No sé si se acuerden que aunque estuviera lloviendo, o cuando estaba lloviendo, mejor dicho, cuando estaba lloviendo, fíjate nomás, nosotros hasta en los charcos, carlitos, hasta en los charcos andábamos ahí jugando, divirtiéndonos. De hecho, miré una publicación hace poco donde estaban unos chaparritos esperando así en una calle que pasara un carro y el charco pues los bañara, ¿no? Qué emociones aquellas cuando estábamos morrillos, nos emocionábamos tanto con esas cosillas. Cuando, bueno, también hacíamos cosas muy inseguras como cuando pasaban los camiones, pues nos colgábamos, la palomilla se colgaba atrás de la defensa de las camionetas, y a veces los choferes se bajaban y a correr, condenados, como si fuéramos ratoncillos, como gatitos, a corre, corre. Porque pues era peligroso, pero en aquel tiempo pues había más cuidado, ¿no? Teníamos estábamos más tremendillos. Pero qué tiempos aquellos. Qué bonito. Y los niños de ahora pues también se divierten a su manera, ¿eh? Pero hay que darle su espacio, que se diviertan, que disfruten la vida. Y más con la familia, en familia, con el cuidado de los padres. Claro que sí. Vámonos, dice, yo hacía eso, mi Tony. Dice mi carralito por este lado. No, pues sí, ¿quién no? Nosotros nos colgábamos o andábamos pues jugando fútbol, y si no había pelotas, a veces hasta las hacíamos algunas veces, la racilla, o teníamos algún amiguillo, o hacíamos la cooperacha entre todos, y un baloncillo. Pero cómo lo cuidábamos, cómo lo cuidábamos, lo atesorábamos esos balones. Dice mi buen amigo, el buen amigo Roger Samarripa, Tony, mira cómo me quedó, no, te quedó bañadota. Casi como me quedó a mí, carlito. Como te digo, a mí me quedó la pared cuando la enjarré y le puse ahí, le tapé el espacio. Me quedó así como bien, bien internacional. Me quedó, yo le digo que internacional. Mi señora se enojó, ¿verdad? Porque dice, ¿Qué es esto? ¿Por qué se asoma una joroba aquí de la pared? Le digo, es que está como el jorobadito de la señora de allá, de Notre Dame, como se llame. Dijo, es internacional, hombre, todavía que está haciendo acá el estilo barroco. ¿Estás enojan? ¿Cómo es? No, están tremendas. Mira, mi carlito. No, sí, ya está. Mi carlito Héctor Lumbreras. ¿Cuándo nos íbamos? ¿Qué? ¿Cuándo nos daban? ¿Qué? A ver. Espérame porque se brincó. Dice, cuando nos daban ciclotaxi, los taxis guayines. Chicotazo, sí, cierto. Yo me acuerdo ahí en la calle Allende, para la raza que son de nuestra rodadilla. Había antes, aquí los taxis eran unos cochecitos, carnalitos. Una carruchita, con su, un guayín, pues, y con su caballito. Pagábamos, no me acuerdo si como 3 pesos, 5 pesos o centavos en aquellos tiempos. Y nos llevaban de un centro comercial a otro lado. Y ahí íbamos. ¿A poco no se acuerdan con la serie? A los caballos, y ahí andábamos. Y luego de repente nos queríamos brincar, nos queríamos trepar, y salía el seno, traían un chicotote, una cuarta, compa, y así era, ¡paz! ¡Bájese, diantre de huerco! ¡Qué tiempo! No, mi carlito Héctor Lumbreras sí se la sabe. Yo creo que ahí andaba mi carlito con la con toda la racita. Mira nomás, le quedó con maíz el piso. Estilo barroco. Pero, ¿cómo está? Ya no entendí si pusiste el cemento abajo de las piedras o cómo está el rollo, porque ya no entendí, compadre. Vámonos con una rolita. 33 grados, las 5 con 4, y nos vamos con la nueva rienda. Y esto es el Gavilán Pullero y un tamari chuchena.

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1: Continuamos, dice por acá mi carralito, dice, también nos subíamos a los camiones de la, bueno, ahí de los refrescos, los camiones de los refrescos, y hasta nos ponían unas corretizas, otro porque le robábamos los refrescos, bañadote, No, sí, también, no, sí, es que cuando estábamos morridos, antes era diferente, no, pero sí, la raza nos correteaba, estábamos morridos y... Nos colgábamos ahí de los camiones, de los cochecitos, cuando salía el chofi a corretearnos ahí con la cuarta. Y nosotros bien tremendo, sí, pues toda la parvada ahí andábamos, toda la racilla. No, pues mi Jerry también es de la rodada de aquellos tiempos, pero qué bonitos tiempos, ¿eh? Qué bonitos tiempos. Pues todo se va modificando, ¿no? En aquellos tiempos. Ah, todavía me acuerdo cuando le decían a uno, güero. Güero, ¿pa' dónde vas, güero? Y dice, pues está, yo morrío, pues güero, ¿de dónde? Dijo que él, ni de donde no me pega el sol. Tony, salud para Julia Abigail Valle Rodríguez, la chiquilla más hermosa de Fundadores, te encargo una rulita y salúdame. Ah, caray. Ah, para Álvaro Ramírez, Denise Luévano, allá en Monterrey. Y no, ya el poder del norte ya no, compadre, ya lo pusimos como quién sabe cuántas veces, es ingrato. Y tremendo ratón Galván, dijo que él, estás pendiente, ingratote, estás pendiente. Nah, no es cierto, un abrazote. Ahí mi carrito, el ratón Galván. No, hombre, ya me estás pendiente porque yo ya me habías asustado, compadre. Le estabas mandando saludos a Abigail y luego me sales con que también Álvaro Ramírez. Dije, bárbaro, aquí hay algo raro, dije yo. ¿Qué pasó? Pero no, ya vi que no. Es familiar, carolito, ya andaba patinando yo. Hablando de patinar, ya llegó patinando Julián Gavi. Ahorita vamos a ver qué dice mi carralito en el audio. Y otro que viene patinando, pero las cuatro morenas, mi compadrito Javi.
2: Cálmate, mi Tony Bolón.
1: ¿Qué onda?
2: Cálmate, güero. Bueno, que fueras menonita.
1: Pues lo que les decía yo.
2: Y vienes allá por hermanas, allá por aquel lado.
1: Pues mira, pásame el dato, porque allá por hermanas, a ver, pásame el dato más o menos por dónde, para ver, a ver si le atino, compadre, porque no recuerdo el rumbo por aquel lado. No, es lo que te digo, yo también decía lo mismo, digo, pues bueno, ¿de dónde ni de

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1: ¡Ande no! ¡Qué susto tú! ¡Qué susto! Ya se apareció el señor de las canas. ¿Qué onda? A ver.
2: No, a la que te le subes ahorita es a la abuelita.
1: ¿Qué pasó?
2: Pensión.
1: ¿Qué pasó?
2: Es a la que te le subes, es a la que le montas a la abuelita por el, la pensión.
1: Pero no, en el taxi.
2: Un cuadro que te subías a los camiones de los refrescos.
1: No, sí, pues ya ves.
2: Te decían güero, te decían güero. Así te decían por no decirte güey.
1: ¡Epa! Digo que. ¿Qué pasó? ¿Qué pasó? Vamos al chato. Dice por acá mi carnalito el Javis. Dice, a ver qué dice mi compadre por este lado. Ah, dice, ni del Patricio Estrella estás güero. Ande, bárbaro. Pues no te entendí, dijo que él. No. Ah, vaya manera, dice. Pues quién sabe, carnalito, yo ni me he asomado, la verdad. Dice mi carnalito Valeriano Rodríguez. Carnalito, ¿cómo andas? A ver si tienes una rolita ahí, por favor. Ahí, quise olvidarme de ti. Ah, chivo, ¿por qué, carrito? Pues sí, dijo. A ver, ¿por qué, mi Valeriano? Pues, ¿qué te dice tú? Ah, la canción, compadre. No, hombre, ya ves, no, te digo que de repente. Dijo que él, hombre, no. Ay, Dios. De repente me con el otro. Hasta me hice tartamudo, tú. Es que me sacan de onda. Dice, tocallito, buenas tardes.

Chávez, ¿me puedes mandar un saludo para la familia Chávez Hernández desde las Américas? Te estamos escuchando aquí en casita. Tendrás algo ahí de los carnales, dice, y un saludo para la raza de San Pedro, en especial para los de la colonia Miguel Hidalgo y Valparaíso, familia Chávez Olacio y Rivera Chávez, y también para la familia Chávez Padilla. Claro que sí, carrito. Muy, muy buenas tardes y muy bendecido, bendecido dominguito para ustedes. Nos vamos con una rolita para toda la raza de la 92.9, la superestelar, aquí desde Ciudad Acuña, Coahuila, para el mundo, mundo, mundo, mundo, mundo.

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7: Continuamos 2.23. ¿Dónde está? A ver, deja busco a mi abuelita porque me andan difamando, abuelita, me andan difamando. ¿Cómo ves? ¿Cómo ves lo que dice Julián Gavia?
8: No te acuerdas porque tú eres un caballero, pues no te acuerdas de nada. Está muy bien, habla muy bien de ti.
7: Es todo, abuelita, ya sabes, no me acuerdo. Es que yo creo que no me acuerdo porque usted me dijo que me regaló un refresquito, estaba así como parecía agüita de Jamaica. Y me dijo que ese era, ¿cómo me dijo esa vez? Ese era suero de Ignacio. Dije, ok, estaba sabrosón, pero no sé por qué de repente se me borró el disco. De algunas cosillas que aún no recuerdo, pero bueno. Dice por acá mi carralito, amigo, mi compita, aquí andamos a la escucha, mi tremendo valeriano, es todo carrito, aquí andamos, echándole ganita a nosotros también. Y saludando a toda la raza de la 92.9, hasta donde llegue la señal, aquí en México, en el Gabacho, en Costa Rica, Colombia, donde caiga, mis carralitos, aquí andamos. Y usted comuníquese que aquí andamos. Nos vamos con una rolita para andar bien happy. Esto es La Senda Norteña. Y me voy con mi abuelita porque ella es la fina y prohibida.

0: diga.
1: Hola, papacito, ¿cómo está?
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3: Continuamos, dominguito, 5:27, 33 graditos. Nos vamos con esta rolita para toda la raza. Dice, hola, hola Tony, buenas tardes, bendecida tardecita. Bendiciones. Ahí nuestra amiga Sarita, bienvenida, aquí andamos echándole ganas. Y nos vamos con una rolita, algo bonito para toda la raza de la sin... De la que dijo que él, de las 5:28. 5:28 de la tarde y 33 grados. La racita de la 92.9. Pancho Barraza para toda la banda. Y los dos carnales.

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Continuamos, son las 5:36 de la tardecita, 5:36. Dice, gracias, Tocayito, que ya seguimos en sintonía, ya sabes, saluditos ahí para toda la familia Chávez. Dice también por acá, nuestra amiga Sarita, gracias. No, no, no hay de qué, aquí andamos. Gracias a ustedes por estar en sintonía. Dice, Jerry, un día me agarraron en un tiendón, allá está en el centro, en unos yukis. A don Beto le dieron el chisme y nos regañaron, nos pusieron, dice que dice. Tienda de mi tío en el centro en Yuki's Don Beto. Y dice, le dieron el chisme y qué regañadota me puso mi tío. No, pues ya sé, es que estaban morrillos, estaban tremendos cuando estaban chavalones. Bueno, cuando estábamos, digo, todos estábamos tremendotes en aquellos tiempos, cuando éramos morrillos inocentes palomitos. Pero bueno, es parte del show. Vámonos con una rolita para toda la raza de la 92.9, Grupo Flash. ¿Cómo se supone?

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1: 5:46, estamos a 14 minutitos ya de retirarnos, pero continuamos con toda la buena vibra y la buena música. Ya saben, en punto de las 6 de la tarde viene Radio Zócalo Noticias y despuesito de las 7, mi carnalito, el tremendo Sergio Flores, el caballero de la voz de terciopelo, los estará acompañando desde las 7 de la noche, desde la tarde noche hasta las 11 de la noche y sucesivamente. Así luego mi amigo Humberto Andrade, luego el bombón más coqueto de la radio, luego otra vez Bruno Salas y mi carnalita Sandy Vera, porque mi carnalito Ángel creo que ya está de vacaciones, mi carnalito, así que bueno, ahí saluditos para él, que ya le toca su break. Y bueno, vámonos con una rolita para toda la racita de la 92.9. Esto es el señor Hey Nieto. Y esto pasa cuando me sonríes aquí en la 92.9, 33 grados, 5:47.

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1: Bueno, bueno, bueno, bueno, muy bueno, muy bueno, dijo el gringo, muy chavocho, ahí para toda la raza. Ya nos vamos, carritos, son las 5:56 exactamente. En punto de las 6 viene Radio Zócalo Noticias para que usted esté bien informado. Y bueno, terminando las noticionas locales, estatales, nacionales e internacionales, viene mi buen amigo el tremendo Sergio Flower, con todo el musicón, la buena vibra y el romanticismo del señor Sergio Flores, el caballero de la voz de terciopelo. Así que bueno, cuídense mucho, pásenla machinzote, Dios me los bendiga, y no se desconecte porque aquí andamos en la 92.9 Superestelar, la estación de la raza. Hasta la vista, chau chau, bye bye. Y sabe qué, compadrito, pásensela bueno, pásensela bien, bien bendecido y con la mejor de las vibras, la 92.9 Superestelar, la estación de la raza. Su amigo Tony Martínez les dice chau chau, bye bye.

Son las 6 de la tarde. Este es un momento de reflexión. ¿De qué le sirve al hombre ganar el mundo entero si se pierde a sí mismo?

0: Hombre se quita la vida en la colonia Las Torres, van 17 suicidios en lo que va del año en Piedras Negras. Sin efecto, mandamiento judicial en contra de Iván N. es dejado en libertad tras una orden judicial. Cateo en el rancho La Pasadita, decomiso un rifle calibre 22 y dos casquillos de bala. Piden comerciantes agilizar cruces en los puentes internacionales para reactivar el flujo de ventas en Piedras Negras. Municipio regulará ante el INE la colocación de propaganda pintada en las bardas de los candidatos a la diputación. Descarta jurisdicción sanitaria instalar un módulo de revisión de la salud en Piedras Negras durante los tiempos de la Copa del Mundo. Con esto y mucho más, nosotros listos en esta tarde de domingo, así comenzamos.
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0: Seis de la tarde con 3 minutos, la temperatura en los 39 grados centígrados. Importante conocer cómo pintarán las condiciones climáticas para este cierre del fin de semana en este domingo y los próximos días. La mínima pronosticada para esta noche será de 25 grados centígrados, 77 grados Fahrenheit, y se mantiene una posibilidad de un 20% en cuanto a la presencia de lluvias. La humedad en el 53% y las ráfagas estarán soplando de viento, claro está, en los 32 kilómetros por hora. Además, más de una sensación de 34 grados Celsius, inclusive ya superando esta temperatura a poco menos de los 40 grados centígrados. ¿Qué nos depara las temperaturas para estos próximos días en la siguiente semana del presente mes de mayo? Mañana lunes 18, máxima los 36 grados Celsius, mínima los 25 hacia la noche. El martes 19, 35 grados centígrados la máxima, 95 grados Fahrenheit, la mínima hacia la noche en los 22 grados Celsius, con un 50% de posibles lluvias y viento soplando en los 57 kilómetros por hora. Para el miércoles la temperatura reduce significativamente en los 32 grados centígrados como máxima, 21 grados centígrados la mínima, pero atención porque hay posibilidades de tormentas hasta en un 60%. Ya para el jueves 21 se sigue mejorando las condiciones climáticas y sigue bajando el termómetro con una máxima que estará en los 29 grados centígrados, 85 Fahrenheit, la mínima hacia la noche en los 19 Celsius con la posible presencia de chubascos hasta en un 70% y viento soplando en los 30 kilómetros por hora. Finalmente el próximo viernes 22 de mayo arrancando el fin de semana, máxima en los 29 grados centígrados, 84 grados Fahrenheit, la mínima hacia la noche en los 19 Celsius, en un día que estará en su mayor parte soleado, con 40% de posibles lluvias y vientos soplando en los 26 kilómetros por hora. Así es como estará el pronóstico del tiempo.

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1: 6:05. ¿Qué tal? Muy buenas tardes. Un gusto saludarle. Como siempre, darle la más cordial de las bienvenidas hasta la emisión nocturna de Telezócalo. Agradeciendo el favor de su atención en este domingo ya 17 de mayo. Mucha variedad de información que darle a conocer. A nombre de todo este gran equipo de trabajo, su servidor, estaremos dándole lo más importante de la información en los próximos 60 minutos. En esta tarde de domingo, ligeramente calurosa, empiezan a hacerse presentes todavía estas afectaciones por el calor, por este panorama de cara a lo que será la llegada de la estación de verano, y es una probadita, pudiéramos decir, de lo que pudiera venir en cuanto a las condiciones del clima. Antes de iniciar con la información, importante también saber qué tanto pinta el panorama en los puentes internacionales, cómo están las filas de cruce rumbo a la vecina ciudad de Eagle Pass. Vamos a ello para conocer justamente el tráfico en ambos puentes. Puente internacional número 1, el tráfico, la fila de vehículos en un lleno total, de caseta a caseta, lo que se aprecia en las imágenes totalmente en vivo de Super Channel 12, es el panorama o el alcance de las filas, para que usted lo tome muy en cuenta, sobre todo extreme precauciones si está en sus planes visitar la ciudad de Eagle Pass. El puente internacional número 2, el puente Coahuila 2000, presenta una diferencia importante, ya que no tiene una acumulación de vehículos considerable a comparación del puente 1. Ya le estaremos mostrando la comparativa de ambos puentes, puente 1, puente 2. En estos momentos el puente 2 es su mejor opción para cruzar, ya que no presenta fila alguna. El puente 1 está totalmente lleno en esta tarde dominical. 6:07. Momento de conocer la información y resumen de la actividad policíaca más relevante en este fin de semana. Saludo con mucho gusto, ya está listo en la línea nuestro compañero Armando Valdés con su reporte de esta tarde. Armando, ¿cómo estás? Buenas tardes, te escuchamos.
2: Buenas tardes, Gabriel. Buenas tardes a la audiencia de Radio Zócalo y Telezócalo Vespertino. Bien, tenemos que el suicidio número 17 en Piedra Negra se registró la madrugada, pues, de hoy, cuando un exelemento de tránsito y policía municipal se colgó en su cama. Esta hora occiso fue identificado como Arturo A, de 69 años de edad, quien tenía diabetes y como consecuencia le cortaron las piernas desde hace 5 meses. Vivía con Wilder Rosario Reyes, de 52 años, en domicilio en la calle Río Orinoco 418, en la colonia Las Torres. Y mencionó, la persona mencionó que cerca de la medianoche Arturo le solicitó que lo llevara al baño. Así lo hizo y posteriormente Arturo le solicitó que se retirara, que se fuera a descansar. No fue hasta las 3:40 que se levantó y vio que estaba colgado del cuello de un mecate que usa para subirse a su cama. Ese estaba colgado ahí en la misma cama. La persona habló al departamento de bomberos, que acudieron al reporte, pero la persona ya había fallecido. Elementos de la Fiscalía General del Estado iban a investigar este caso para confirmar que se trataba de un suicidio por ahorcamiento. Cabe hacer mención que uno de los hermanos de este conocido tránsito, nombre Arturo, también se había quitado la vida años atrás, allá en la población de Nava, Coahuila, luego de una situación sentimental. Y bueno, en otra información, el mandamiento judicial en contra de Iván N. quedó sin efecto después de que el juez penal coordenara su inmediata libertad al llevarse a cabo una segunda audiencia inicial. La audiencia programada para el sábado al mediodía fue diferida para horas más tarde, debido a que la hora imputado se encontraba siendo acusado por las lesiones a Eugenio Salinas Diseño, de 20 años, en la colonia Central. En un after, pues, esta persona había salido de una operación. En un video se observa a Eugenio y a su hermano junto con otras personas que atacan a Iván. Quieren defenderse de la agresión, lesionó a uno de los sujetos. El viernes por la mañana, cuando acudió a presentar la denuncia, fue asegurado por los elementos policíacos que le complementaron mandamiento judicial. Sin embargo, existía por medio un amparo de la justicia federal. Cuando era trasladado al centro de detención social, Iván N., con los elementos policíacos, impactaron una unidad contra un poste, luego que aparentemente les atravesara un vehículo. La persona fue trasladado a la Clínica México, donde se encontraba internado desde ese día. Se han llevado a cabo algunas cirugías, por lo tanto no pudo llevarse a cabo la audiencia. Sin embargo, cuando se llevó a cabo una segunda audiencia inicial, ya más tarde, casi a la noche, pues prácticamente anoche, el juez decretó una inmediata libertad de Iván N. Ordenó una audiencia mediante cita posteriormente, cuando esté en condiciones que pueda declarar. Aunque el caso sigue abierto, la Fiscalía General del Estado no apeló la resolución debido a que no puede dar, ya que es una orden del juez. Sin embargo, pues el abogado de la supuesta víctima podría presentar un amparo ante la justicia federal. En otra información, de elementos de la Fiscalía General del Estado, en cumplimiento a unas personas que se balearon en el mes de febrero en un rancho en la población de Hidalgo, Coahuila, llevaron a cabo un cateo en esa población. Era el cateo realizado en el rancho La Pasadita, donde dos rancheros se balearon el 13 de febrero de este año tras un problema entre los mismos, donde uno resultó con la lesión en el abdomen y el otro en el pecho, así como en un costado, y que en su momento pudiera estar delicada su vida o presentaba peligro de su vida, pues se llevó por la cercanía. No trasladaron a las dos personas a Nuevo Laredo, no se habían hecho algunas indagaciones, sin embargo, bueno, la Fiscalía General del Estado tenía abierta la carpeta de investigación por el caso, por lo que se realizó el cateo, donde se decomisó un rifle calibre 22, así como dos casquillos de bala calibre 22 que aún se encontraban en el lugar. Estos se llevaron a la carpeta de investigación para continuar con las indagaciones correspondientes. En otra información, un sujeto apodado el Chango de la colonia Gobernador está haciendo...

0: el día de mañana ante el Ministerio Público para ubicar al sujeto y procesarlo por el delito de robo. En otra información, autoridades de los tres niveles de gobierno siguen con la vigilancia en la ciudad con el fin de mantener la seguridad. Aquí mismo, elementos de la Policía Civil Coahuila, Policía de Investigación Criminal, así como autoridades militares. Cada una de las corporaciones policíacas realiza una acción dentro de su jurisdicción y en forma conjunta se busca con estas acciones continuar con la tranquilidad que existe. Dentro de los operativos, principalmente en forma aleatoria, se busca que los automovilistas no porten armas de fuego. Asimismo, en las colonias se realizan revisiones a los jóvenes que se encuentran en sectores que no porten armas blancas para provocar riñas o bien trasladen objetos robados. Esto se hace de manera preventiva por parte de las autoridades de los tres niveles de gobierno. La Fiscalía General del Estado también revisan los antecedentes de los sujetos y están pendientes por mandamientos judiciales o bien por algún tipo de alguna denuncia que puedan tener en su contra para seguir cumplimentando mandamientos judiciales. Así que, Gabriel, audiencia de Radio Zócalo y Tele Zócalo Vespertino, esta es la información policíaca más importante generada al momento.
1: Armando, es necesario mencionarlo y parecía inclusive una lamentable coincidencia el hecho de que cada domingo platicando contigo y escuchando tu reporte nos compartas un caso más de una persona que ha decidido terminar con su vida. Y no solamente eso, sino que ya al día de hoy con el que nos reportas estamos hablando de 17 casos oficialmente ya tomados en conocimiento en lo que va de este año en Piedras Negras. Estamos hablando que apenas estamos en 5 meses del año y esta cifra empieza a subir y empieza a preocupar desde luego.
0: Así es, esta cifra podría aumentar. Cabe hacer mención, Gabriel, que hasta el 30 de abril llevaban 14, ya en este mes de mayo son 3 los suicidios aquí en Piedras Negras, recordemos, uno con arma de fuego, y estos dos últimos casi en las últimas 48 horas, el de la mujer el día de ayer. De estos suicidios, principalmente de acuerdo a la misma estadística que se presenta, son personas de 20 a 86 años de edad. Había 17 hombres y una mujer, pero pues ahora aumenta el caso, ya son 2 mujeres las que se quitan la vida. Cabe hacer mención que en lo que es en la región de los 5 manantiales han fallecido 2 suicidios, se han reportado 2 suicidios de Nava, 2 en Allende y 1 en Más en Villa Unión, es decir, en toda la región norte 1 se han registrado 22 suicidios, es decir, es una cifra considerada alta, como lo mencionamos, luego que también se hayan presentado hasta el momento más de 45 intentos de suicidio en este mismo lapso de tiempo. Es decir, pues como lo señalas, cada domingo se presenta o un intento de suicidio o lamentablemente un suicidio como en este caso. Cabe hacer mención que en 2025 fueron 33 los suicidios y pues así como la cifra, pues vamos a ver cómo concluimos este 2026.
1: Totalmente impactante y lamentable estas estadísticas que hay que mencionarlas, no hay que ser ajenos a la realidad, bien lo señalabas, Armando, y bueno, esperar cómo sigue el comportamiento en esta incidencia que esperemos sea la baja en los meses que restan de este 2026. Te agradecemos entonces el reporte, la información, Armando, esperando que pases una excelente tarde de domingo.
0: Igualmente para ti, Gabriel, estaremos pendientes. Buenas tardes.
1: Buenas tardes y muchas gracias a nuestro compañero Armando Valdés por su reporte policiaco. 17 suicidios en lo que va de este 2026. Y apenas estamos en mayo. Habrá que esperar que esta incidencia de verdad pueda ir a la baja y así también tanto sociedad como autoridad hagamos lo propio para atender esta problemática. 6:15 p.m, momento de hacer nuestra primera pausa comercial. En breve regresamos con mucho más.

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5: Para mandar un grato saludo a todo el magisterio que, bueno, desde este viernes tuvo bien el festejo de su día. El reconocimiento a su labor, especialmente a la docente Asenet Martínez, que siempre está muy al pendiente de estas emisiones informativas y que mandamos un grato saludo en esta emisión nocturna de Telezócalo. Momento de continuar con más información, y es que aterrizando en temas de la actualidad, la saturación en el cruce de la denominada ruta fiscal sigue afectando a todos los comerciantes, especialmente el gremio transportista, por lo cual ya se solicitó tomar medidas urgentes para agilizar el cruce comercial.
6: Durante la última reunión del Consejo Directivo de la Cámara Nacional de Comercio, un buen número de socios externaron al presidente del organismo, Benito Martínez, a que haga gestiones pertinentes para que se agilice el cruce en los puentes internacionales. Así lo declaró el comerciante local Héctor Rodríguez López, quien dijo que la demora de hasta más de 3 horas para poder llegar a los Estados Unidos ya está generando afectaciones en las ventas de muchos establecimientos. Indicó que son los propios clientes del lado americano quienes manifiestan que el solo hecho de saber que perderán tanto tiempo en regresar a Eagle Pass están evitando cruzar a esta frontera. Agregó que se espera que a esta petición se sumen los comerciantes de los negocios de la vecina ciudad de Eagle Pass, ya que también ellos están viendo afectados con la poca visita de clientes mexicanos.
7: Así es, fíjate que en reuniones con el presidente y el consejo de la Cámara de Comercio le externamos al presidente hiciera las gestiones pertinentes con las autoridades de ambos lados de la frontera, porque nosotros como comerciantes sí ya estamos resintiendo las demoras en los cruces internacionales. La gente nos está externando en nuestros comercios que pues le piensan, así para hablar así en términos muy coloquiales, le piensan para venir a Piedras Negras a consumir, a los servicios médicos y demás, porque pues las horas de regreso que hacen, pues es un viacrucis y la gente no quiere pasar por eso, y desafortunadamente hasta para los que traen Sentry, horas, ¿verdad? Horas para cruzar, cosa que nunca se había visto, y pues bueno, ya para muchos externan que pues el tener el Sentry ya no les es muy atractivo y no les facilita el cruce, y pues inclusive hasta ellos ya le piensan para venir a Piedras Negras. Y yo siento que es algo bien importante, porque pues hasta para el comercio de Eagle Pass, yo siento que también la Cámara de Comercio de Eagle Pass debería de hacer las gestiones pertinentes también, ¿verdad?, en coordinación con la de Piedras Negras, pues para ver qué se puede hacer, porque es algo que definitivamente nos afecta a todos los comerciantes de ambos lados de la frontera.
6: Con imágenes de Diego Armando Marrujo para Super Channel 12, Ángel Robles Estrada.
5: Y justamente esta situación en la saturación de la ruta fiscal y las afectaciones al gremio transportista y al comercio internacional está generando que precisamente algunas empresas, sobre todo del gremio transportista, estén optando por hacer uso de otras fronteras y otras aduanas, aunque esto represente costear mayores costos, valga la redundancia, en la logística.
6: aunque reiteró que habrán de estar atentos a los resultados que arroje el uso de un nuevo horario de cruce para los camiones de carga por el puente internacional 2. Hay algunas compañías que siguen viendo otras opciones. Manuel González Bernal, empresario transportista, reconoció lo anterior y dijo que algunos compañeros siguen enviando sus unidades por otras aduanas, ya que eso les garantiza el poder cumplir con sus compromisos de entrega de mercancía. Mencionó que entienden que eso les puede representar un aumento en sus costos de logística. Sin embargo, deciden hacerlo ya que entienden que es más importante responder al cliente y no perder contratos.
8: En realidad, esta semana es cuando vamos a sentir ya el rigor porque las empresas están funcionando al 100. Aún así, hay empresas que están dedicándose a mandar sus mercancías por fronteras contiguas, que era lo que no queríamos, y que han visto las bondades de un puerto alterno. Queremos invitar a continuar esta operación hoy por hoy, esta semana que sucedió.
6: Con imágenes de Diego Armando Marrujo para Super Channel 12, Ángel Robles Estrada.
9: Son ya las 6:24 p.m. Vamos a pasar a otra información y en otros temas. Y es que, como bien se sabe, en el presente mes de mayo es la fecha indicada en la que muchas empresas, sobre todo maquiladoras, llevan a cabo el pago de las utilidades. Esta prestación anual que es bastante esperada por gran parte del gremio de los trabajadores. Y en este caso también se tienen disposiciones u oportunidad para ex trabajadores de ciertas empresas que tienen derecho a recibir esta obligación, esta prestación. ¿Cómo y cuándo la van a recibir? Aquí le presentamos la información.
6: Tal y como lo marca la Ley Federal del Trabajo, el reparto de utilidades es una prestación a la que tiene derecho todo trabajador, siempre y cuando haya laborado durante el ejercicio fiscal anterior al año de pago. Así lo dio a conocer Marisela Cárdenas Loera, secretaria de Acción Femenil de la Confederación de Trabajadores de México, quien dijo que en ese sentido también los ex trabajadores deben ser contemplados en dicho reparto. Sin embargo, debe quedar claro que para que reciban dicho recurso, debieron haber trabajado al menos un día del pasado 2025, que es el periodo en el que se generó la utilidad para la empresa en la que laboró. Agregó que en los casos en los que durante este año en curso, algunas personas trabajaron en una maquiladora y después renunciaron o fueron reajustados, deberán esperar al 2027 para hacer el reclamo del pago de su utilidad.
10: Sí, pero yo quiero hacer una aclaración. El ejercicio fiscal es del 1 de enero al 31 de diciembre del 2025. La ley establece para trabajadores de planta, o sea, basta con que hayan laborado un día para tener acceso a este beneficio, y en trabajadores eventuales deben de ser por lo menos 60 días laborados en ese ejercicio. Es decir, si yo entré en enero, febrero, marzo de este año a la empresa para la cual laboro actualmente, naturalmente yo no participo de la utilidad del ejercicio. Voy a participar el siguiente año. Entonces sí es bien importante que los trabajadores tengan muy muy claro que este es el ejercicio fiscal 2025.
6: Con imágenes de Diego Armando Marrujo para Super Channel 12, Ángel Robles Estrada.
9: Así que ya lo sabe, cualquier extrabajador tiene derecho a ejercer el pago de esta prestación, siempre y cuando, como bien lo escuchamos, tenga al menos un día laborado del pasado ejercicio fiscal, en este caso el 2025, y así también, generalmente en el mes de junio es cuando se le hace la entrega y el pago de utilidades a todos los extrabajadores. Hay que estar muy al pendiente y sobre todo dar seguimiento a estos procesos en el pago de dicha prestación. Son ya las 6:26 p.m. y vamos a pasar otra información. En el seguimiento puntual a las actividades de los candidatos a la diputación local, ¿qué recorridos siguen haciendo? ¿Qué actividades y compromisos siguen cumpliendo? Primeramente abordamos lo hecho por el candidato del Partido Revolucionario Institucional en coalición con UDC, Guillermo Ruiz Guerra, quien este domingo tuvo a bien realizar una visita y un encuentro con los ejidatarios de esta localidad, con las zonas rurales que colindan con Piedras Negras, y como parte de sus mismas actividades de campaña, el candidato de la Alianza Ciudadana por la Seguridad, Guillermo Ruiz Guerra, visitó diversos ejidos del distrito, donde saludó y convivió con familias de ganaderos y ejidatarios de la región. Durante los encuentros, el candidato escuchó las inquietudes de las comunidades rurales y reconoció la importancia que tiene el campo para el desarrollo económico del norte de Coahuila, destacando el esfuerzo diario de quienes trabajan en las actividades ganaderas y también de carácter agrícola. El campo representa trabajo, esfuerzo y desarrollo para nuestra región, Tenemos que seguir apoyando a nuestras familias ejidales y ganaderas para fortalecer esta actividad tan importante para Coahuila, así lo expresó Memo Ruiz. Dentro de sus propuestas legislativas, el candidato señaló que impulsará gestiones para acercar más programas de apoyo al campo, fortalecer la infraestructura rural y facilitar herramientas y recursos que permiten mejorar las condiciones de trabajo para productores y ejidatarios. Asimismo, destacó la importancia de seguir promoviendo apoyos de la ganadería, programas de mejoramiento de caminos rurales, acceso al agua y acciones que impulsen la productividad y competitividad del sector. Memo Ruiz reiteró que desde el Congreso del Estado continuará trabajando para generar más oportunidades y respaldo para todas las comunidades rurales, reconociendo el papel fundamental que desempeñan las familias del campo en el crecimiento de Coahuila. Finalmente, agradeció el recibimiento de las familias de los ejidos y aseguró que continuará recorriendo cada comunidad para mantener un contacto cercano con la ciudadanía y construir propuestas enfocadas en las verdaderas necesidades de la gente. Es así como el candidato Guillermo Ruiz Guerra tuvo este encuentro con los ejidatarios de las zonas rurales de Piedras Negras. Quien también tuvo actividad en este domingo fue la candidata también a esta diputación local por el partido Movimiento Ciudadano, la candidata Gaby López, quien, bueno, tuvo a bien compartir un balance de las actividades realizadas durante esta semana, destacando el acercamiento directo con vecinos de sectores, de distintos sectores de la ciudad, y la importancia de escuchar de primera mano las necesidades de la ciudadanía. Durante los recorridos realizados en diversas colonias, la candidata sostuvo conversaciones con familias, comerciantes y trabajadores, quienes externaron inquietudes relacionadas con servicios públicos, agua, infraestructura y oportunidades para las familias del distrito. Gabriela López señaló que cada encuentro fortalece su compromiso de impulsar propuestas construidas desde la realidad de la gente y no desde el escritorio. Las mejores propuestas nacen escuchando a la ciudadanía, caminando las colonias y entendiendo de cerca las necesidades reales de nuestra comunidad, así lo expresó. La candidata agradeció las muestras de apoyo y reiteró que continuará recorriendo el Distrito 2 para seguir construyendo una agenda cercana a la ciudadanía y enfocada en las verdaderas prioridades de la familia. No venimos a prometer desde lejos, venimos a escuchar de cerca y trabajar junto a la gente, así concluyó la abanderada del Partido Naranja. Bueno, pues ahí el resumen de la información en las actividades que el día de hoy, en este domingo 17 de mayo, realizaron algunos candidatos a la diputación local. Son ya las 6:30 p.m, llegamos a la media, momento de hacer nuestro siguiente corte comercial. Enseguida volvemos con mucho más.

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0: Son ya las 6:33 PM, estamos de regreso en esta emisión nocturna de Telezócalo en su edición dominical. Vamos a continuar en más información. Hablábamos antes del corte de temas relacionados a este proceso electoral para la diputación local. Una información puntual y trascendente para compartir la continuación es la que emitió el Instituto Electoral de Coahuila, y es que también, o en este caso el Instituto Nacional Electoral, de igual manera, compartieron que ya está disponible y habilitada la plataforma en línea Ubica tu Casilla, para que de esta manera la ciudadanía pueda saber dónde y cómo tendrá que votar este próximo 7 de junio. De cara a estos próximos comicios electorales, la Junta Distrital del Instituto Nacional Electoral dio a conocer que ya se encuentra disponible la plataforma en línea llamada Ubica tu Casilla, a fin de orientar a la ciudadanía de en dónde deberán emitir su sufragio este 7 de junio, así lo mencionó Selene Montero. La vocal del Registro Federal de Electores indicó que dicho recurso digital fue habilitado desde este 15 de mayo a través del enlace www.ubicatucasilla.ine.mx, donde solamente es requerido ingresar la sección electoral establecida en la credencial y automáticamente la página arrojará la ubicación de la casilla correspondiente según a cada caso. En ese sentido, informó que debido a ciertos ajustes que realizó el Comité Distrital en cuanto a las secciones electorales 580 y 633 de Piedras Negras, actualmente se están llevando a cabo acciones de aviso domiciliario mediante la entrega de volantes y colocación de carteles para notificar a la ciudadanía de esta modificación.
1: A poner a la disposición a la ciudadanía lo que sería el portal de Ubica tu Casilla, el cual está especialmente destinado para aquellos ciudadanos que tienen alguna duda de cuál es el domicilio de la casilla donde les tocará votar, pudieran hacerlo fácilmente con la consulta del domicilio de la sección que corresponde. Es importante mencionarles que este 15 de mayo es el día en que se habilitará a nivel estado lo que sería el portal de Ubica tu Casilla. Asimismo, les informamos que por parte del Registro Federal de Electores tenemos un operativo que es un programa de aviso domiciliario, específicamente que es un volanteo, perifoneo y pega de carteles a aquellas secciones de reseccionamiento que tuvimos en Piedras Negras, que son las secciones 580 y 633. Que va encaminado para informar a todos los ciudadanos que viven en estos sectores que su ubicación de su casilla ha cambiado por hacer nuevas secciones electorales. Es por ello que encaminado con este programa se hace también el portal de Ubica tu Casilla para orientar y que todos los ciudadanos tengan certeramente en qué domicilio de la casilla van a votar este 7 de junio.
0: Con imágenes de Víctor Paralelo para Super Channel 12, Gabriel Méndez Martínez. 6:36 PM, y justamente en tema de las campañas proselitistas, también el municipio se pronunció en torno a lo que será la colocación, o ya es una realidad, la colocación de propaganda pintada en algunas bardas de la ciudad, ya que si bien está permitido mientras duran las campañas, una vez que estas concluyan en el mes de junio, se tendrá un periodo establecido para que se retire, se pinte nuevamente la barda, y de esta manera no se infrinja en una sanción que sería aplicada no por el municipio, sino por la autoridad electoral.
2: Aunque el municipio cuenta con una reglamentación propia relativa a la publicidad en espacios públicos, en el caso de la propaganda electoral está regulada 100% por los organismos electorales, ya sea el nacional o el de Coahuila. Ello dependerá si se trata de una elección federal o local, como la de este año, donde el Instituto Electoral de Coahuila es quien vigila que los candidatos y los partidos respeten dichos preceptos, afirmó el secretario del ayuntamiento. Daniel Omar Aguilar declaró lo anterior al referirse en particular a las bardas con publicidad política, las cuales tienen un plazo determinado, una vez concluida la contienda, para que los partidos retiren la propaganda. Añadió que el municipio únicamente puede informar a la autoridad electoral en caso de algún incumplimiento, por lo que exhortó a todos los actores de la presente elección a conducirse con respeto y con apego a la ley.
3: Bien, en ese sentido, la ley electoral le marca a los partidos que una vez pasada la elección, calificada la misma, pues tienen ciertos días para retirar la propaganda, incluye desde luego las bardas. Entonces, en este sentido, la autoridad municipal no tiene ninguna injerencia, es decir, pues es una pinta que está ahí, esa pinta en la competencia municipal no transgrede ningún lineamiento municipal, es decir, no es competencia del municipio. Pero bueno, pues exhortamos a los partidos a que cumplan con esa normativa electoral. En todo caso es el Instituto Electoral de Coahuila o el INE quienes tienen la facultad para incluso sancionar, incluso se ha sabido que han sancionado en otras latitudes a los partidos que no retiran espectaculares o que no retiran estas pintas en las barras. Entonces, para el municipio, pues ellas cumplen con el bando de policía, es decir, no tienen frases ofensivas, están en español, etcétera. No tenemos ninguna facultad ni ningún pues tema para retirarlas, pero sí exhortamos a los partidos, a sus dirigencias, para que se conduzcan conforme a la ley.
2: Voz informativa, Armando López Capericho.
0: 21 minutos a las 7 de la tarde, ahí la información del secretario del ayuntamiento en cuanto a lo que será lo permitido en las bandas, en las vallas, mejor dicho, o bardas pintadas en cuanto a propaganda electoral, y una vez que concluyan las elecciones, se darán solamente unos días de tolerancia, por así decirlo, para que los mismos partidos retiren toda esta pintura, toda esta propaganda, o de lo contrario, podrían ser acreedores a alguna sanción. Son ya las 6:39 p.m. y en otra información también darle a conocer, pasando a los temas, que el municipio destacó las mejoras que se han llevado a cabo en las celdas municipales, esto mediante ya tener un médico presente las 24 horas o haber completado los trabajos de habilitación de aire acondicionado, todo para mejorar y dignificar estos espacios del municipio.
2: Un cambio diametral se ha registrado al interior del centro municipal de detención, mejorando las instalaciones para la seguridad de los internos y además para cumplir con los requerimientos en materia de derechos humanos. Y es que además de contar con médico y enfermero permanentemente, el presidente municipal de Piedras Negras destacó que también se ha concluido con la instalación de aparatos de aire acondicionado en el área de celdas. Resaltó el trabajo realizado por el área de salud municipal, brindando valoraciones y atenciones precisas a todos y cada uno de los detenidos, con el fin de detectar posibles riesgos en su estado y evitar incidentes. De esta manera, añadió Carlos Jacobo Rodríguez González, se ha logrado que dichas instalaciones operen en el marco de la ley y con una atención digna para todas las personas que lleguen a ser detenidas.
4: No solamente tenemos enfermero, también tenemos médico, que es lo más importante. Hoy opera de manera legal y brinda servicios de atención digna a todos los las personas detenidas. Además, también tenemos ya aire acondicionado en las celdas, para, repito, dignificar y proteger los derechos de las personas que están detenidas. Entonces, se ha hecho un gran trabajo. Llevamos muchísimas consultas médicas ahí, no sé cuántas tengamos. Por ahí la última que informamos van miles y miles, decenas de miles de atenciones. Entonces, digamos que opera de manera normal, como debe ser, bajo los reglamentos y normas y leyes.
2: Voz informativa, Armando López Capeticho.
0: 7:00 p.m. y avanzando en más información, el municipio a través de la Dirección de Protección Civil, en coordinación también con Obras Públicas, se ha mantenido muy de cerca en la supervisión de la instalación de anuncios espectaculares. Esto con la finalidad de que se hagan de la manera correcta, de la manera segura, y así evitar cualquier tipo de riesgo a futuro.
2: Ante la reciente instalación de varios anuncios espectaculares en diversos puntos de la ciudad, el director de Protección Civil y Bomberos aseguró que todos y cada uno de ellos son verificados por su personal para evitar posibles riesgos. Ari Antonio Hernández Esquivel aseveró que dichas revisiones se hacen de manera conjunta con la Dirección de Obras Públicas, buscando que cumplan con los requisitos actualizados, como memorias de cálculo y otros aspectos técnicos. Añadió que se realizan dos supervisiones, una durante la instalación del anuncio y otra ya cuando se ha concluido, ya que además se aprovecha para verificar que los trabajos se hagan de manera segura y sin riesgos para el futuro. Tomando en cuenta que en los últimos años se ha incrementado la fuerza de los vientos, Hernández Esquivel detalló que es importante mantener una revisión minuciosa de dichas estructuras para garantizar su seguridad.
5: Y esto se está revisando también ahí en coordinación con lo que viene siendo el área de obras públicas, así como la coordinación de Protección Civil. Ellos, al momento de que se hace una instalación, pues obviamente hacen la revisión de todo esto, y posterior se hace también una inspección ya en el espectacular colocado, que esté bien fijado, y durante los trabajos también, que estén realizando los trabajos de manera segura al momento de estar trabajando en alturas.
6: En sí, ¿qué es lo que se revisa que deben de cumplir?
5: Nosotros revisamos las medidas de seguridad, lo que vienen siendo las memorias de cálculo, todo lo demás, lo revisa el Departamento de Obras Públicas. Nosotros nos basamos específicamente en la seguridad al momento de trabajar.
2: Voz informativa, Armando López Capeticho.
0: Son ya las 6:43 PM. Y hablando justamente en el tema de protección civil y bomberos, un logro importante fue el que recalcó justamente el municipio, ello al haber logrado un aumento salarial de hasta un 25% desde el 2025 para todos los elementos, en aras de dignificar también los sueldos de esta profesión.
2: Luego de que en el 2025, después de años de disparidad salarial, se otorgó un importante incremento al personal del Cuerpo de Bomberos, para el presente año la prioridad de la administración es trabajar más en el equipamiento de la corporación. Lo anterior fue dado a conocer por el presidente municipal de Piedras Negras, Carlos Jacobo Rodríguez González, quien añadió que gracias a dicho aumento los bomberos cada vez están más equiparados a los oficiales de la policía preventiva. Detalló que antes de iniciar la presente administración municipal los elementos de bomberos percibían entre 14,000 y 15,000 pesos, mientras que ahora su sueldo ronda los 19,000, lo que representa un incremento entre el 20 y 25%. A pesar de este aumento, Rodríguez González reconoció la necesidad de seguir mejorando sus condiciones laborales, buscando hacerles justicia y al mismo tiempo corresponder al trabajo heroico que realizan todos los días.
4: Ahí solamente para sobre la pregunta de los bomberos, estuve revisando porque el año pasado habíamos dado la orden de que se les homologara. Los bomberos ganan como gana un policía primero, ellos ganaban más o menos 14,000, 15,000 pesos, ahora ganan 19,000. Entonces sí hubo un aumento considerable de un 20, 25%. Y bueno, pero bueno, hay que seguir de alguna manera haciéndoles justicia y poderles pues corresponder como lo merecen, ¿no? Porque es un trabajo heroico el que hacen, pero sí que quede claro que sí se les dio un aumento importante el año pasado.
2: Voz informativa, Armando López Cabedicho.
0: 7:15 PM, momento de hacer nuestra siguiente y última pausa comercial. En breve regresamos con la parte final.

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1: La Jurisdicción Sanitaria 01 mencionó que será en próximos días cuando puedan acceder al manual de operación para la seguridad de la salud establecido por las autoridades médicas. El epidemiólogo jurisdiccional, el doctor Roberto Belloc Sandoval, destacó que por el momento no se contemplan instalar puntos de revisión en la ciudad, ya que Piedras Negras no es considerado un punto de alto riesgo, ello al no tener cercanía con las localidades que albergarán encuentros de esta competencia. En ese sentido, precisó que a nivel estatal se intensificará la supervisión en las ciudades de Torreón y Saltillo, además de señalar que en el plano internacional aún se desconoce si se llevarán a cabo la instalación de módulos de revisión en los puentes internacionales, por lo que se estará a la espera de recibir las indicaciones.
2: A nivel estado ya hicieron los comités, así como los comandos operativos, para ver los puntos de revisión, si va a haber actividades especiales. En teoría ya se tiene un manual, ya nada más estamos esperando a que lo bajen para saber qué vamos a hacer nosotros como frontera, ¿verdad? No somos punto rojo mundial porque no somos cercanos a zonas, por ejemplo, aquí lo que es Coahuila, pues Saltillo y Torreón son los que son un poco más de cuidado porque van a albergar a personas, no por la capacidad hotelera en Monterrey, por ejemplo, no se dan abasto, va a haber hospedados en Saltillo y tengo entendido que en Torreón va a ser sede de entrenamientos, entonces son los puntos críticos, aquí es más de paso, la gente que vaya de las sedes en Texas, que vaya a venir aquí a Monterrey, por ejemplo, podemos ser de paso, pero no somos como que la prioridad.
3: ¿Y si se instalaría en los puentes algún módulo?
2: Es lo que esperamos.
1: Con imágenes de Víctor Paralelo para Super Channel 12, Gabriel Méndez Martínez. Y en más información, también en temas de salud, justamente el Departamento de Salud Municipal confirmó que se mantienen las atenciones y servicios totalmente gratuitos en los 4 dispensarios ubicados y disponibles aquí en Piedras Negras.
4: Con la finalidad de atender a la población que se haya registrado y brindarles los servicios gratuitos que en ellas se ofrecen, el municipio está invitando a aprovechar las consultas que se ofrecen en las 4 clínicas de salud de Piedras Negras. El coordinador de dispensarios médicos, Ernesto Herrera Andrade, informó lo anterior y recordó que estas se encuentran ubicadas en las colonias San Anselmo y Los Montes, así como en los fraccionamientos Año 2000 y Gobernadores. Aseguró que además de la consulta médica, estas clínicas también cuentan con servicios de odontología y óptica, además de que también tienen farmacia con medicamentos del cuadro básico gratuitos e incluso atención de enfermería. Herrera Andrade indicó que también cuentan con laboratorios clínicos para valoraciones y estudios de apoyo en Año 2000 y Los Montes para darle seguimiento complementario a la salud de los pacientes.
5: Como ya sabemos, existen 4 clínicas municipales con los servicios de atención para la orientación, consulta básica en salud. Las ubicaciones de ellas son en 4 puntos estratégicos del municipio de Piedras Negras. Una está en la colonia San Anselmo, otra en colonia Los Montes. Y en la siguiente diapositiva estamos también lo que es el Año 2000 y Gobernadores. Dice, en estos espacios se brindan servicios de consulta médica orientados a la atención básica y oportuna de la población. Asimismo, en esas clínicas se cuenta con servicios de odontología y óptica. En Año 2000, Gobernadores y Montes contamos con los dos servicios. Sin embargo, lo que es en Año 2000 Montes y San Anselmo solamente contamos con el servicio de óptica, aparte de lo que son la farmacia, consulta médica y la atención de enfermería. También en algunas cuentan con laboratorios clínicos, lo que permite realizar valoraciones y estudios de apoyo para el seguimiento de la salud de manera complementaria. Las clínicas disponen de farmacia, facilitando el acceso a medicamentos prescritos durante la atención médica. Lo que es en Año 2000 y en Los Montes contamos con laboratorios clínicos, y lo que son las 4 clínicas municipales contamos también con farmacias completas para lo que son los medicamentos del cuadro básico y aparte otras atenciones médicas también.
4: Voz informativa, Armando López Caberiche.
1: 6:53. Avanzando en otra información, las atenciones que también ha brindado el Centro de Rehabilitación Cristo Rompe las Cadenas ha detectado que si bien se han logrado casos de éxito donde personas superan sus adicciones a las drogas, algunas de ellas no pueden superar lo que es la causa que los orilló o los propició a que se hicieran adicto a este tipo de sustancias.
6: Aunque existen muchos casos en los que movidos por su fuerza de voluntad y sus ganas de salir adelante, algunas personas logran superar sus adicciones, la realidad es que no se puede considerar una rehabilitación completa. Así lo dio a conocer Óscar Arce Reina, pastor del Ministerio de Cristo Rompe las Cadenas, quien dijo que dicho proceso debe ir acompañado por la sanación del alma y, más importante aún, superar las heridas que lo llevaron al consumo. Dijo que por ello trabajan en el lado espiritual y con la palabra de Dios se les da una sanación a esas heridas, traumas o situaciones que fueron el detonante para que el hombre y la mujer cayeran las garras de la droga o el alcohol. Agregó que incluso algunos de los familiares de estas personas reciben terapia junto con ellos para que se puedan corregir daños del pasado y su reintegración familiar sea completa.
7: Bueno, sí lo puede hacer, inclusive pues la gente que cae en algún hospital, que cae en alguna cárcel, pues puede superar la adicción. El problema es lo que no superan las heridas, lastimaduras, daños que traen. Nosotros aquí no solamente trabajamos con la adicción, sino que la persona sea una buena madre, recupere sus principios, valores, que pueda aprender a cumplir con su papel en cuanto a la sociedad. Y eso es lo más importante, que no solamente superen la adicción, sino superen todas las heridas, traumas, situaciones que las llevaron a la droga. Eso es lo más importante. Y eso es lo que nos aseguramos aquí antes de que ellos, de que las mamás puedan recuperar a sus hijos, de que ellas reciban esa terapia y que ellas puedan corregir daños pasados.
6: Con imágenes de Diego Armando Marrujo para Super Channel 12, Ángel Robles Estrada.
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1: Seis de la tarde con 56 minutos, temperatura en los 34 grados centígrados, momento de consultar la última actualización del pronóstico del tiempo que nos separan las temperaturas para este cierre del fin de semana. 25 grados centígrados, la temperatura mínima pronosticada para la noche de este domingo, hay un 20% de posibilidades de lluvia y la humedad que se ubica actualmente en un 50%. Para estos próximos días, avanzando en lo que será una nueva semana del mes de mayo, mañana lunes 18 de mayo, 36 grados la máxima, 25 la mínima hacia la noche, un cielo que estará gradualmente despejado con un 20% todavía de posibles lluvias. Martes 19, 35 la máxima, 22 la mínima hacia la noche. De igual manera, un día que, o a diferencia, mejor dicho, estará soleado con un 50% de posibles lluvias y hasta viento soplando en los 40 kilómetros por hora. El miércoles, mitad de semana, y día 20 de mayo, 32 grados la temperatura máxima, 21 grados Celsius la mínima, pero atención porque hay un 60% de posibles tormentas. Habrá que esperar si esas logran concretarse junto a viento soplando en los 39 kilómetros por hora. El jueves 21, 29 grados la temperatura máxima, mejora notablemente las condiciones del clima, 19 la mínima hacia la noche con la presencia de chubascos hasta en un 70% de posibilidades y viento soplando en 30 kilómetros por hora. Finalmente, el viernes 22 de mayo, inicio del fin de semana, de nueva cuenta 29 grados centígrados la temperatura máxima y también 19 la mínima hacia la noche, 67 grados Fahrenheit, un día que estará totalmente soleado, manteniendo así las posibilidades de lluvia con un 40% y viento soplando los 29 kilómetros por hora, dejando así un inicio del fin de semana bastante agradables con máximas de 29 grados Celsius. Así es como estará el pronóstico del tiempo.
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1: 7:02 p.m. y es así como llegamos al cierre de esta emisión informativa. Agradecemos que nos haya acompañado y se haya informado con nosotros en esta tarde, y le recordamos que mañana las emisiones empiezan en punto de las 6:00 a.m. con nuestro compañero Ángel Robles y Siboney Alvarado. Nosotros nos despedimos, pásala muy bien, muy buenas tardes.
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